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La tierra más fértil no la hemos sembrado todavía. La más verde primavera todavía no ha llegado. No hemos encontrado todavía el tesoro más grande ni el camino más corto. La más hermosa canción aún no la hemos cantado. Ni hemos comido todavía la fruta más madura, ni hemos bebido el mejor de los vinos. Y estoy seguro que las palabras más dulces que tenemos para decirnos, todavía no las hemos dicho. No te vayas entonces, quédate. Quédate conmigo y esperemos juntos los días más felices que todavía no hemos

0: necesito que me creas.
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2: Te lo juro.
0: Vení, acércate más.
1: Abra.

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0: en nombre de Dios y en nombre de la Virgen María Santísima, hermanitos del campo, hermanos de la ciudad, reciban el saludo muy cordial y muy afectuoso de parte de su amigo, hermano y servidor de todos ustedes, el maestro Juan de Dios. Hermano mío, hoy que es un día muy especial, agradeciéndole de antemano a todos los hermanitos que día tras día se encuentran visitándome, muchísimos hermanos, familias enteras que están llegando con el paciente, con el enfermo en brazos, hermanos que llegan los pobres muy tristes, como fue el caso de este hermanito, como fue el caso de este compadre, este señor Claudio, que me vino a visitar. Este hermano que con lágrimas en los ojos me decía: maestro Juan de Dios, ya no sé qué hacer. Él se está consumiendo, cada día se está muriendo con esta enfermedad. Ya la ciencia médica la desahució. Dicen que la enfermedad que tiene mi mujer es un cáncer que ya no tiene curación. Este hermanito, este compadrito Claudio, este hermano que suplicaba una ayuda, suplicaba un remedio, una curación para su esposa. La pobre estaba muy enferma. Hermanos míos, en ese momento comenzamos a realizarle una limpieza a través de la limpia de gallina negra. Esta pobre hermana, esta pobre mujer, comenzó a arrojar y a expulsar de su cuerpo unos animales muy feos, muy horrorosos. Comenzó a expulsar un olor muy fuerte, nauseabundo, muy apestilente. Hermanos míos, recuerden que en esta vida, en este mundo, existe mucho la gente mala, la gente envidiosa, gente de mal corazón, que cuando está cerca a ti dice ser tu amigo, tu hermano, tu compadre, pero cuando usted da la espalda, ahí se conoce la hipocresía, ahí se conoce el mal corazón de aquella mala persona que solamente trata de perjudicarte, trata de hacerte un daño, una maldad, una brujería en tu cuerpo para que vivas enfermo. Hermanitos míos, este programa es en vivo y en directo, todos los días lo transmitimos a través de esta prestigiosa radio y mediante los potentes micrófonos de esta radio he venido, Señor, a darle la contra a tu enemigo. He venido a derrotar a aquel brujo malero, aquel brujo hechicero, aquella persona que se dedica a hacer la maldad. He venido con la espada para poderlo arrodillar, para poderlo derrotar, vencer de tanta maldad que cree en este mundo. 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Para que usted pueda realizar una llamada telefónica, para que usted pueda realizar o puede escribirme un mensaje a través de mi WhatsApp. Son muchísimos los hermanos que me están visitando en diferentes sectores, parroquias, cantones. Muchos de mis hermanos que me están también ya visitando
1: desde la parte del Cañar, de la Troncal, hermanitos de acá del Guayas, hermanos de los Ríos, hermanitos que me están visitando todos los días y ya se están comunicando con el curandero de los pobres, el maestro Juan de Dios. Hermano, les hago recordar que estoy atendiendo todos los días.
0: El hermano Juan de Dios, me encuentro, hermano mío, ayudando, curando, orientando, aconsejando a centenares de hermanos. Los pobres que están llegando muy tristes y de diferentes sectores, lugares que llegan. Hermano, yo le hago recordar, cualquiera que sea tu problema, tu dolor, tu enfermedad, quizás en este momento te encuentras sufriendo, eres despreciada, despreciada, humillada, maltratada, te has arrastrado con tus lágrimas y ruegos a esa persona que nunca te ha sabido valorar, te sientes muerta en vida por la soledad, quieres hacerle pagar todo el daño que te ha causado, todo ese sufrimiento. Yo soy la solución para ese sufrimiento, para ese dolor. Deja atrás esa incertidumbre, deja atrás el llanto, el dolor, la desconfianza. Visítame, querido hermano, visítame, que soy el único espiritista, soy el único maestro espiritista, curandero, que realizo trabajos en el cementerio a través de los 7 nudos y mediante las 3 fumadas del mapacho negro. Estoy doblegando el corazón de tu ser amado. Cualquiera que sea tu problema, cualquiera que sea tu dolor, el maestro Juan de Dios, conocedor de las ciencias ocultas, conocedor, queridos hermanos, de las artes, porque quien te habla en este momento, tengo más de 30 años de experiencia en esta carrera, en esta profesión, que es el curanderismo, el espiritismo. Otros hermanitos que están llegando, los pobres, desde muy lejos, haciéndose un gran esfuerzo sobrehumano para llegar aquí a la casa de Dios. Son muchísimos los mensajes que estoy recibiendo en esta hora. Preste mucha atención, porque voy a darle lectura y contestación a los mensajes recibidos. Este primer mensaje me dice, un gusto en saludarlo, señor Juan de Dios. Soy, dice, del signo Capricornio. Por favor, tengo muchas dudas en mi vida. Atentamente me despido. Bien, atención a la persona que me escribe este mensaje. Primeramente, déjeme decirle, mi querida y respetada hijita, analizándole bien su mensaje, me he dado cuenta claramente de que usted lleva el bonito nombre de Olinda. Mi querida y respetada hijita Olinda, estas dudas que tienes en tu vida, porque realmente usted se encuentra dudando de su relación amorosa. Usted realmente comparte una relación de años, 3 meses con este caballero, con este señor que lleva por nombre Roger. Pero déjeme decirle que este año y 3 meses de relación no lo conoces bien a Roger. Sinceramente, Roger está jugando con tus sentimientos. Es verdad lo que te dijo tu amiga Mirta. Mirta, tu amiga, te dijo que lo había visto con una mujer y con un niño en brazos. Es verdad, querida hijita Olinda. No seas necia. Tienes que aceptar la realidad. Roger no te ama, no te quiere. Él tiene mujer, tiene hijo. Es lo que está haciendo. Se está burlando de usted. Mi querida y respetada hijita, sé que me estás escuchando, pero yo te pido que me visites a mi consultorio para de esa manera, pues, ayudarte, aconsejarte, orientarte, ya que para el amor todavía tienes edad. Gracias por escribirme tu mensaje. Hermano, recuerden que estoy atendiendo todos los días de la Hermandad Internacional del Curanderismo y del Espiritismo del maestro Juan de Dios, que por primera vez nos encontramos aquí así. Sí, adelante, en este momento tenemos la presencia de una hermana, de una señora, que en días anteriores ella realmente llegó muy enferma, la pobre, pero hoy día, gracias a Dios, la tengo aquí en la presencia, aquí la tengo en la presencia de esta radio. Dígame, hermanita, ¿cuál es tu nombre y qué es lo que usted realmente quiere manifestar al público? Acérquese, adelante.
2: Gracias, maestro, por haberme curado de una enfermedad que venía padeciendo hace muchos años. Bueno, y gracias a él, el maestro me ha curado de un dolor de cabeza que tenía, que parece que me iba a volver loca. No, ni los médicos, nadie me podía curar. Gracias a él, estoy sana ya.
0: Alabado sea Cristo, alabado sea nuestro Señor. Gracias, Padre Celestial. Otro milagro más realizado aquí en la casa de Dios. Otra hermanita que gracias a la voluntad divina del Maestro Juan de Dios, ella se encuentra completamente curada, se encuentra completamente salvada, liberada de esta enfermedad que la venía consumiendo. Hermanos, recuerden que nosotros todos los días transmitimos nuestro programa en vivo y en directo.
1: 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Para que usted pueda realizar una llamada telefónica, para que usted pueda realizar o puede escribirme un mensaje a través de mi WhatsApp. Son muchísimos los hermanos que me están visitando en diferentes sectores, parroquias, cantones. Muchos de mis hermanos que me están también ya visitando desde la parte del Cañar, de la Troncal, hermanitos de acá del Guayas, hermanos de Los Ríos, hermanitos que me están visitando todos los días y ya se están comunicando con el curandero de los pobres, el Maestro Juan de Dios. Hermano, les hago recordar que estoy atendiendo todos los días.
0: Estamos finalizando ya nuestro programa. Mis queridos y respetados hermanitos, bueno, muchísimas gracias por este momento donde ustedes han brindado paz y silencio, un momento de tranquilidad para nuestro programa que llegó a su corazón. Muchísimas gracias y que Dios me los bendiga. Permiso.
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9: Hola, ¿me dicen la hora? Son las 10 de la mañana.
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0: las 7 de la mañana, 7:12. ¿Qué tal? Buenos días. Bienvenido a su noticiero estelar 23.1, desayunando con el Matador. En este día 4, martes 4 de agosto del 2026. El agradecimiento a Dios primero y a ustedes por la enorme sintonía. El saludo de la troncal a su parroquia Pancho Negro, Manuel de sus calles, en todos sus recintos. Colonia Agrícola Amazonas, tierra del cañar por siempre y para siempre en el centro de la ciudad. Mercados y comercios que se activan desde muy temprano. La gente laboriosa en las mototaxis, Tritón, Bravo, Peralta. Lo dio la pasé con María Auxiliadora. En los taxis, los buses intracantonales y provinciales, servicio mixto, transportación escolar e institucional. Qué grato es poderles saludar a mi gente campesina, agricultora, asociaciones agrícolas de la Troncal, cantones vecinos, parte alta de la provincia de El Cañar y hasta donde llegan las potentes ondas de Estelar 931. Gracias por enorme sintonía, parte alta, la provincia, el Ecuador y el mundo entero. Un saludo a nuestros hermanos migrantes en otros lados del mundo, haciendo patria, pero pendientes de la información. 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Póngale un aplauso por confiar en el trabajo de 93.1. Recuerda, enero, y ella está trabajando unas tres cuñas más, Alan unas cinco más, y así, imagínense, Dios mío, el noticiero va a ser cargado de puras cuñas comerciales, ¿no? Qué bueno sería tener... Oye, esa Luqui se ríe. Buenos días a la gente también del bróster, del Cher, mejor bróster del planeta. Gracias, el saludo de la Junta de Agua y la voluntad de Dios también. 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En la tarde de ayer conversamos, entrando ya en materia de noticias, en este 4 de agosto queremos saludar a Esmeraldas, la tierra verde del Ecuador, que mañana está de aniversario, el 5 de agosto. Hoy es víspera del 5 de agosto, Esmeraldas está de fiesta, mi gente esmeraldeña que vive aquí, vea familia, que vive el 5 de agosto, por supuesto. 5 de agosto se festeja lo grande en Esmeralda, ese paraíso tropical en Río Verde, el cantón Río Verde. Un saludo enorme también a la gente de Río Verde, muchas gracias por esa sintonía total. Al comandante del Cuerpo Bombero de Río Verde, el coronel Luis Estupiñán, lo saludamos, el popular Luchingo López también, muchas gracias. Tenemos las 7 de la mañana con 16 minutos. Saludamos también al negro DJ de parte de Doña Mo. Un mensaje muy temprano ya. Que ya mismo le trae el desayuno, dice. Oh, solo están esperando que abran la tienda para abastecerle, dice. Vamos con la entrevista del Mer Caicedo Pachito, secretario general de los trabajadores municipales. ¿Qué pasa con el contrato colectivo? A continuación para ustedes.
1: Vamos a conversar en esta tarde con el Mer Caicedo Pachito, secretario general de los trabajadores. El Mer, le agradecimiento a usted, Mer, por obviamente permitirme informar a la ciudadanía. ¿Cómo está?
2: Muy buenas tardes, señores periodistas. Antemano, gracias por entrevistarme y así llegar al oído de cada uno de los compañeros que laboran en el Gala Troncal y del gremio sindical, y también a la puerta ciudadanía que escucha estos medios.
1: Hermel, tema contrato colectivo, algo que comienza ya a preocupar a los trabajadores.
2: Bien, el tema del contrato colectivo, para ser más claro y concreto, el 14º contrato colectivo, que se refiere a todo el gremio del Sindicato de Trabajadores del Gala Troncal. Se firmó el día 10 de abril del año 2026, el cual pues ellos tuvieron de que el municipio le mandara la Dirección Regional del Trabajo los formularios, cómo se va a llenar para que entre al Ministerio de Economía y Finanzas. Según se hizo un trabajo rápido en el Gala Troncal, a quienes corresponden de esos departamentos, y de allí pues el día 3 de junio se entregó a la Dirección Regional los formularios. Luego la Dirección Regional del Trabajo, el día 9 de junio, ellos envían al Ministerio, el Ministerio de Economía y Finanzas en Quito, y para mala suerte de los trabajadores, el día 9 de julio del mes que recién fenece, de este año, ellos remiten a la Dirección Regional del Trabajo, de nuevamente a Cuenca, que den subsanando los formularios que se refiere al 14º contrato colectivo, ya que pueden ver alguna anomalía, ¿no?, dentro de esa esa petición que tuvieron que llenar pues algunos de los departamentos que eran dirigidos o estaban atuanchados para ellos llenar esos formularios.
1: ¿Eso qué tiempo le llevaría, Hermer, por ejemplo, solucionar todas esas anomalías?
2: Eso de igualmente, pues, señor periodista, pues, ellos, según el señor director regional del trabajo, me indicó que tienen 10 días. Ahora, como recién la regional del trabajo le fue notificando al Gala Troncal que de subsanando el 29 de julio, quiere decir que tenemos 10, quiere decir que tenemos a todavía 13 días. 13 días tenemos habitualmente para que el municipio cumpla quien corresponda los formularios con el 14º contrato colectivo, porque el malestar de los compañeros, ellos es que ellos indican que si la directiva saliente hubiese estado al frente, ya hubiesen cobrado la negociación colectiva. Y es que las cosas no son así. Yo siempre vengo manifestando, yo respeto el aprendizaje de cada compañero de la organización sindical, porque es un compañerismo que tenemos que trabajar en conjunto. Los compañeros fueron a la urna, que se fueron apostulando la nueva candidatura para el secretario general, y ellos llegaron, que Dios les tocó el corazón, que voten por mí, y yo soy el representante de los trabajadores. Ahora lo único es lo que yo les pido a los compañeros es que no pierdan la fe, porque esta persona que está haciendo uso de la palabra tiene la seguridad y la certeza que esta tarea que corresponde al formulario, que repito, del 14º contrato colectivo, no me corresponde a mí. Yo lo que tengo que es gestionar, ¿ya?, y darle a los compañeros la voz oficial, lo que hace las autoridades principales, especialmente el Ministerio de Economía y Finanzas. Si ellos le remiten a la Regional del Trabajo para que el municipio subsane, ya el problema estaría ya, porque yo no hago absolutamente nada. A mí toda la documentación me llega es por vía correo electrónico. Y cuando me llega esa documentación, yo estoy informando a quien corresponda del Gala Troncal, para que ellos también, porque claro que ellos también tienen esa información, pero de esa manera nos estamos comunicando.
1: ¿Qué va a pasar ahora, señor secretario, de que no se cumpla pasando estos 13 días?
2: Bueno, es algo lamentable. Yo lo único es, primeramente, le pido a Dios, que Él es el Rey de Reyes, señores de señores, que las cosas van a salir bien, no hay que perder la fe. Sucede es, señor periodista, que el día viernes 31 de julio lo reunimos en la sede sindical, como de costumbre, porque cada fin de mes hacemos las reuniones, y ahí se llegó a un acuerdo, porque tengo la documentación en mano, que fue totalmente que hice todo para que salga de la misma regional del trabajo y le indiqué a los compañeros. Se ha llegado a un acuerdo que mañana martes 4 de agosto, nos vamos a reunir con la máxima autoridad, que ya se sacó permiso sindical para los compañeros que me van a acompañar, para que la primera autoridad, ella conozca la situación y el malestar de los compañeros que están esperando lo que es el resultado del contrato colectivo y tener su haber en lo que es su derecho que nos corresponde a cada uno.
1: ¿A qué hora va a ser la reunión?
2: Esa reunión, yo hoy día me acerqué al municipio para ir ya agendando la cita con la señora alcaldesa, pero me indica la que está en la mesa de información en la segunda planta del edificio municipal, que estaba fuera de la provincia, y eso en el transcurso de la tarde, si ella llega, me está comunicando para que sea atendido.
1: O sea, lo que indica que no hay a lo mejor la seguridad que la reunión vaya a ser.
2: Correcto. De ahí luego, como ya no me dio una palabra con firmeza, la abogada Lourdes Bravo, con mucho respeto a la nombre en estos medios, porque no me gusta mencionarme a las personas, lo acudimos donde el jefe administrativo, justo también apareció el señor procurador síndico, que es del Gala Troncal, indicó que de una manera u otra mañana, de una vez, si no tenemos la oportunidad de reunirnos con la máxima autoridad, ellos nos puedan recibir en su despacho, porque sabemos muy bien que ellos son los que están encargados y delegados de la contratación colectiva.
1: ¿Cuál es el mensaje que le da a las autoridades, Hermel?
2: El mensaje que le doy a las autoridades municipales, ¿no? Que en este sentido nos pongamos todos a trabajar con seriedad. Recuerden que ya se dio el primer paso. ¿Cuál fue el primer paso? Y de buena mutuo acuerdo, el Comité Central Saliente, que fue de la sede sindical, con la máxima autoridad, que llegaron a formar todo lo del borrador para que el contrato colectivo llegue a sus buenos términos al Ministerio de Economía y Finanzas. Y ahora recuerden que ya tenemos un rechazo con lo del formulario, donde que muchos compañeros ya esperábamos que salga ya la vigencia del contrato colectivo, porque tenemos unos rublos adquiridos con la contratación colectiva, y es por eso que les pido a ustedes, señores jefes departamentales del Gala Troncal, esa buena voluntad que han tenido con los trabajadores, síganla teniendo para que todos los trabajadores tengan ese agradecimiento, que se han preocupado, que tengamos un contrato colectivo, ya que esa es el alma corporal de los trabajadores, porque sin un contrato colectivo en una institución no tenemos ningún amparo. Así que eso es lo que yo pido a ustedes, que cuando esta gentil persona llega al municipio, no lo hace por ir tal vez a entorpecer sus funciones, sino que es relacionado a los trabajadores, porque soy el representante de todos los trabajadores agremiados al sindicato del Gala Troncal, y ellos pues cumplen su trabajo en la muy ilustre municipalidad del cantón, y ellos merecen todo el derecho que nos atiendan como tiene que ser.
1: Muchas gracias. Del informe con el secretario general de los trabajadores municipales, Hermel Caicedo Pachito. Tenemos las 7 de la mañana con 25 minutos en este 4 de agosto del 2026. 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Muchas gracias por la sintonía y el agradecimiento a toda esa gente maravillosa que se conecta con nosotros. 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
0: 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Muchas gracias por la sintonía, toda esa gente maravillosa que se conecta con nosotros. Estelar 931, muchísimas gracias. El saludo, un saludo para Casi Ruco, dice. Ay. Casi Ruco, está Ruco en el departamento de quejas a esta hora. Ay, Casi Ruco. Mala noche, no, ahorita ya parece, tiene, parece que tiene mal de estómago, dice. Hasta acá se escuchó una explosión.
3: A ti te digo.
0: 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Muchas gracias por la sintonía, el agradecimiento a cada uno de ustedes que se conectan con nosotros. Y ahora, cuando son las 7 de la mañana con 30, resultó el parto más largo de lo que esperaba, dice. Oh, hay que llevar una tijera o una pulidora. Un estilete también. Comunicamos a la culta ciudadanía que nuestro gran amigo Wilfrido Alan está en el departamento donde se arruga la cara, dice. Un saludo para Doña Mo, de parte de Wilfrido. Ahora le dicen es el gong. Las dos primeras letras no las pronuncio mejor. Sí, no, el gong nomás. Un saludo para el gong, sí. Muchas gracias por la sintonía. También saludamos al pana de Wilfrido de ahora, Sari Dan House. 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Saludamos también a un gran amigo, Lucas Manuel, pucha, full sintonía, Lucas Manuel en el día y él desde las 6 en adelante de la tarde. Lucky Poo, la fresa salvaje. La fresa salvaje, sí, con su cuerpo de mujer, sí, señor. Pero ¿cómo hace, no? Para disimular también el día. Manejando su taxi, todo serio. Con la quijada caída abajo, sí. Con esos lentes que parece la abuelita de Heidi. Está un poco delgado. Los años le han pegado a Lucas Manuel. Y en la noche a Lucky Poo. A pesar de eso, luce sus botas, sus minifaldas en la noche. Sí. Un día, dicen que iba don Christopher Angulo por acá y se le acerca a la pucha y le dice, ¿qué tal de amores? Y don Christopher, ni corto ni perezoso, se ganó ese billete, dice. Nos vamos, son las 7 de la mañana con 33 minutos, nos vamos a otro negocio de Wilfrido Alan, Electro House La Troncal. 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Un saludo cuando son las 7:33 de la mañana, Shaimpor Ecuador Corporation. 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Me comunican que hoy en la Luz de América por las 6:30 de la mañana, más o menos, han visto bajar así de una esquina un individuo con una maletita, dice, con un caminado todo, ya tú ves y no ves nada. Es que él se demora bastante, porque viene pegándose su pito en el trayecto, todo, ¿no? Y cuando ya coge la cuadra que se acerca a la radio, ahí comienza el movimiento, porque piensa que está doña Moni por ahí. Añaños, ¿qué tal? Buenos días, familia, Body, ¿qué tal? Así. Ese es el swing del Negro DJ. Un saludo de parte del Negro DJ para el maestro Álava, en el Cielito también. ¡Sí! Harta sintonía por ahí en el Cielito, el maestro Álava, su esposa. Y con este saludo nos vamos a un corte comercial y regresamos porque tenemos más para ustedes.
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6: Hola, ¿me dicen la hora? Son las 10 de la mañana.
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0: 7:46 minutos. Gracias por la sintonía, gracias por estar conectados con nosotros. 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Muchas gracias por la sintonía, un saludo enorme a toda esa gente maravillosa que nos escucha en Megawatts en La Troncal. 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Buenos días a la gente de Megawatts, buenos días en todas las unidades Mega, Servitón en Caña Sud, la Alianza de la Transportación. Gracias por estar siempre conectados con Estelar 93.1. Vamos con información. Moradores de las 15 hectáreas, encabezados por el ingeniero Hualpa, informan sobre el trabajo que realiza la muy ilustre municipalidad y obviamente no están conformes con el nivel que están quedando las casas, pues obviamente la vía está quedando más alta, con ciertos trabajos que tendrían que hacer después ellos como dueños de casa, no tienen la plata necesaria, y sobre el tema del alcantarillado que debe quedar pues 100% nuevo, manifiestan. Vamos con la información.
1: Pero Alfredo Hualpa, nos encontramos justamente acá en el sector de las 15 hectáreas. Ingeniero, se está realizando una obra y ustedes tienen algunas interrogantes que todavía no han sido disipadas. Cuéntenos, por favor.
2: Muy buenos días, estimado Winston. Un saludo cordial a su audiencia. Sí, aquí todos los moradores estamos preocupados justamente por el tema de que la mayoría de las viviendas van a quedar justamente... digamos más abajo que el nivel de los bordillos.
1: ¿Ya?
2: Entonces esto es un perjuicio bien lamentable, porque además de que nos vamos a tener problemas de inundación, también vamos a tener el problema de que en algunos casos las personas van a tener que invertir, tienen que invertir un recurso de cual la gente no tiene. Entonces eso también complica. Aquí es más, hay que tener conocimiento de que aquí ni siquiera hay tuberías de agua lluvias. Esta calle es la una de las cuales desemboca mucha cantidad de agua que viene de la parte de arriba. Entonces, es preocupante, de que por eso queremos de que se solucionen, los niveles están muy arriba. Normalmente, como experiencia, como ingeniero civil que soy, siempre cuando estamos en proyectos, nosotros buscamos el desnivel más desfavorable para no perjudicar. Se supone que las obras tienen que ser en beneficio, en mejoras, no en un perjuicio. Entonces, ese es ahorita el reclamo. Y por otro lado, también se ha venido insistiendo en el tema de las tuberías, que ya son tienen más de 30 años, son de hormigón y su rugosidad ya ha cumplido su vida útil. Por lo tanto, aquí todos los maduros son testigos de que se ha insistido muchas veces en EMAPAD para que nos destapen. ¿Por qué se tapa? Justamente porque

0: que ya su vida útil, ya dio su vida útil. Entonces, queremos que se cambie, porque aquí la problemática es que se rebosan y la pestilencia, y esto también es un foco de infección para enfermedades. Entonces, todo eso le pedimos favor a la señora alcaldesa, a los departamentos de obras públicas, hagan las cosas bien hechas, no las hagan por hacer. Aquí no hace falta ni siquiera tener criterio técnico, más bien un poco de lógica y razonamiento.
1: Ahora, ingeniero, siempre para este tipo de obras se ha solicitado y se ha pedido que se haga una socialización. ¿Han hecho una socialización para explicar todo el trabajo que van a realizar?
0: Sí, verá, le comento, aquí gracias a los vecinos también que han llegado un día, han montado la carpa y la verdad yo no estaba ahí porque yo estoy trabajando ahorita lejos, porque en
1: Bien.
0: realidad uno tiene que buscarse el pan de cada día, por otro lado, cuando no dan las oportunidades por acá. Sin embargo, los vecinos comentan de que han venido aquí, pero en sí moradores de esta calle no han habido.
1: ¿Ya?
0: Entonces, por ahí unos dos.
1: ¿Formalmente no han recibido invitaciones
0: No,
1: ustedes por cada
0: no se ha
1: domicilio?
0: hecho, tal vez no sé, tuvo que haberse perifoneado o algo, porque sabe que en el día la gente trabaja, pero en todo caso uno siempre trata de buscar la manera, pues, para tratar de llegar a las personas, porque cuando a veces invitan a otras reuniones, llaman hasta por teléfono.
1: Así
0: Entonces,
1: es.
0: pues, ¿qué les costó hacer un oficio o una reunión previa para decir tal fecha se va a hacer la asociación? Pero no, no, hicieron así de la noche a la mañana, y cuando las cosas salen al apuro, salen mal.
1: Tengo entendido que han hecho ya comunicaciones directamente a la municipalidad. ¿Han tenido respuesta, Daniel?
0: Un morador vecino aquí de este sector ya envió el día viernes. Yo justamente tengo aquí otro oficio. Tengo aquí otro oficio, el
1: Ya.
0: cual va a ser entregado en las horas siguientes. Bien
1: Ya.
0: detallado la problemática. Aquí es más evidencia con fotografías y las firmas de respaldo de los moradores, de cual estamos inconformes por el problema que se nos viene. No, no es un desarrollo, ni siquiera es una mejora,
1: Y justamente
0: es un
1: ahora,
0: daño que se nos está
1: justamente
0: haciendo.
1: ahora cuando tenemos previsto que se haga o se dé un invierno muy fuerte, ¿no? Esto va a ocasionar también inconvenientes a todos los moradores.
0: Imagínense, tenemos antecedentes del 97, 98, si no me equivoco, que fue uno de los fenómenos muy fuertes, que las calles eran anegadas. Esto, no, no hay tubería o sección hidráulica que aguante las precipitaciones que se generan en ese tiempo cuando ya se diagnostica un fenómeno del Niño.
1: Ingeniero, la situación, ustedes esperan que de pronto pues quienes están haciendo la obra le den oído a las peticiones que ustedes están realizando, ¿no?
0: Solo esperemos que tengan un poquito de conciencia. Acá nos están perjudicando, por favor. Acá lo que queremos es que nos solucionen. No estamos en contra de la obra, lo que estamos en contra es de que se hagan los trabajos bien hechos. Además, no es que nos van a hacer gratis. Aquí cada morador va a tener que pagar hasta el último centavo. Eso quisiera que entiendan. Tienen que hacer en beneficio, no un perjuicio para la ciudadanía.
1: Bien, nos encontramos con don Carlos Lascano. Don Carlos, usted también preocupado por la situación que está ocurriendo acá en su sector, ¿no? No están en contra de la obra, nos han dicho, pero definitivamente están solicitando de que se hagan algunas correcciones.
2: No, no, no estamos en contra de las obras, tampoco de las que nos vienen dando. Pero el problema es que nunca concientizaron aquí a la gente, nunca. En la noche a la mañana vienen a hacer la obra cuando están haciendo una obra mala.
3: Hay que meter maquinaria.
2: ¿Ah?
1: Claro.
2: Y me decían que no iban a faltar. Ahora últimamente nos vienen a decir que van a adoquinar.
1: ¿Usted ha tenido de pronto alguna socialización? ¿Han venido a comunicarles todo esto que van a realizar acá?
2: A
1: ¿Cuánto es la
2: ningún.
1: inversión que van a realizar?
2: Nada, nada de eso, en ningún momento. La presidenta nunca socializó esto.
1: ¿Ya?
2: Ella, con gallo y medianoche hicieron pidiendo lo que.
1: ¿Quién es la presidenta de este
2: La señora
1: sector
2: Berta
1: acá?
2: Campo Verde.
1: ¿Ya?
2: Pero
1: ¿Ustedes formalmente no han sido invitados de
2: nunca, no,
1: pronto?
2: no, no, nunca.
1: ¿Ya? Ahora, con toda esta situación, ¿qué es lo que ustedes pues están solicitando ya?
2: Que nos asfalte aquí y traten de acomodar los bordillos. ¿Por
1: Ya,
2: qué?
1: ¿aquí
2: Porque
1: se va a poner asfalto o adoquín?
2: no se sabe todavía, porque yo tengo un documento, yo quiero que se me enseñe.
1: ¿Ya?
2: Hay que yo pedí que remuevan lo que van a hacer, que renueven lo que van a hacer. ¿Por qué? Porque aquí dijeron que iban a faltar esto y ahora lo último pueden adoquín.
1: Ya. ¿Cuál es a su criterio, qué le conviene más a este importante sector?
2: Al pueblo le conviene mejor el asfalto porque es más barato, pues.
1: Ya.
2: El adoquín sale caro, amigo periodista.
1: Cuando tengan que pagar las mejoras, le van.
2: Tengo que pagar caro por el adoquín.
1: Ya. ¿Qué decirle a la autoridad entonces, don
2: Que
1: Oscar?
2: ponga, que está bien que hagan las obras, pero hagan las obras bien hechas. Porque nosotros vamos a pagar. No son ellos que van a pagar, ni la alcaldesa ni los concejales. Muchas gracias, compañero.
1: Muy bien.
4: Tenemos las 7 de la mañana, 54 minutos. 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Tenemos las 7 de la mañana con 7:56 minutos. Saludamos a Wilmer Huiracocha en la puntilla. Gracias, mi pana, por la sintonía. Muchísimas gracias por estar conectado en Pancho Negro. Manuel de J. Calle con Estelar 931, desayunándose con el Matador. 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Además de eso, tenemos nuestro guardia de seguridad, el negro DJ. No va a pasar ni una, de ninguna mariluna, dicen. Eso sí, usted se descuida. Harto, sí. Harto. 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Muchas gracias por la sintonía. 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Un saludo para Orlín Zambrano. Muchas gracias por la sintonía. Queremos saludar a esta hora a la licenciada Rosa Paucar, también en sintonía de la 931. Un saludo de parte de Alfredo Alan para la licenciada. 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Cuando son las 8 en punto nos vamos. Gracias a Wilfrido Ala en controles, a Vitamina Bonilla también, gracias por la sintonía a ustedes, mil gracias. El compromiso, Dios mediante, nos encontramos al mediodía con más información. Escucho a Paso de Animal Grande por allá. Viene King Kong, Godzilla, le dice. Ya viene arribando. Ya viene Minisila, entonces. Franklin Hugo Murillo. El mimado de Apapacho, dice. Sí, sí. Nos vamos, buenos días.
3: 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Nos oímos.
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13: Hola, ¿me dicen la hora?
14: Son las 10 de la mañana.
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Te invito esta noche, vamos a salir. ¿Ah? Nunca me equivoco y sé que tú me gustas, mi amor. ¿Qué tal? ¿Cómo les va? Buenos días. Buenos días, buenos días, buenos días, Troncal. Buenos días, mi Ecuador. Buenos días, mi universo. Buenos días, el domo. El que nos cubre de todo, de todo, de todo, de todo. Buenos días. ¿Cómo les va? ¿Cómo les ha ido? ¿Qué tal?

no sé, dice de ¿cómo es que le dicen a las máquinas estas? Sí, yo sé que es maquinaria pesada, pero le dicen de cargar zorro, algo, no sé, algo así, pero no entiendo muy bien cómo es el asunto, ¿no? Y que Pato Rojas dice que no, no te enojes, dice que te vas a hacer viejo, que es pura joda, dice, ¿ah? Que ahí se dan el man como animador, tú como animador y él como DJ, son la furia de la maquinaria pesada. ¿Qué será la furia de maquinaria pesada? No sé, pero...

allá en Estados Unidos. Buenos días, buenos días, buenos días, bienvenidas. Bienvenidos todos a formar parte ya de este programa sensacional en las mañanas con la 93.1 Estelar Costa, hermano. Gracias también.

19-839-819-819-819-837. O al número del Candela, el 09-3989-8977. 09-3989-8977. Sí. 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

No, estos son otro nivel, mijo. Estos son otro nivel. Saludamos a la gente. Audio Mix Evento. Saludos cordiales. Allá en Jesús el Gran Poder nos confirma, porque también estaremos de pronto el 11 y el 12 de septiembre allá. ¿Cómo es que se llama mi hermano? Esteropiedra, ¿no? Allá es posible que estemos con el personal acá de Estelar. Mire nada más, mi estimado Alan nos acompaña 2 días. ¿Quiere meterse conmigo por el monte? O sea, digo porque es allá, es en el monte, es en el campo, la. Es en el campo la fiesta allá, es en el campo, ¿ah? No es que porque yo le quiero llevar al monte, no, señor. 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Sí, señor. A ver, bebé, salúdame a Ricardo Peralta. Dile que lo amo, que lo quiero comer. Hermano mío, si algún rato la gente de maquinaria pesada, la gente de Volqueta, toda esta gente que trabaja así por los campos, te comienza a invitarme, no vayas. Porque estos te meten, hermano, por unas guardarrayas, llegan a un río, hermano, donde así grites, allá no te salvas. Y bueno, por ahí me dirán, ¿y tú cómo sabes? No, es que a mí también me invitaron. A mí me invitaron también, claro. Yo no fui pendejo, yo fui con 3, con 4 manes más, por cualquier cosa. Secaron el río, mira, secaron el río con el pretexto de que me agache a agarrar pescados. ¿Ah? Son. Bueno, un saludo para todos esos muchachones que están en Cantero, sin duda, la gente que está ahí llevando todo lo que es piedra, ripio, arena. No, esa gente que se mete al Cantero, hermano, al fondo donde tú ya ni siquiera el aire puedes respirarlo de la mejor manera, ¿no? Abrazo, muchachones, gracias por la sintonía a todos los chicos. 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Aquí ya está el primer premio, el kit. No sé si Alan ya le trepamos ese kit de alimentos, ¿no? Para nuestros amigos participantes. No tienes que responder nada, solamente desde dónde, o en dónde, o cómo, o por qué estás sintonizando Estelar, la 93.1. Amigas y amigos, señoras y

sea. Dame ese kit, ya, espera, ya te voy a dar, ¿ya? Por acá nos mandan las fotitos también de... que están escuchando la radio. El saludo cordial, muchas gracias a toda esa gallada, a nuestros amigos de la Mega Servitrón. Bacán la música, mi pana. Buen ambiente musical. Bueno, esos méritos se lleva el DJ, sí, allá mi pana Alan, quien es, la verdad que le pone el toque, ¿no? Esto es de equipo, te cuento, ¿no? Esto es de equipo. Si el animador o el locutor, llámalo como tú quieras, ¿no? El comunicador, el que está al frente del micrófono, está pendejo, ten la certeza que todo el programa está pendejo. Si el DJ está pendejo, todo el programa se pone pendejo. Pero si hay esa combinación de la buena música, el buen ambiente, hay esa buena vibra de esa comunicación entre compañeros de labor, ten la certeza de que el programa, toda la vida y todo el tiempo, va a dar esa emoción, esa alegría, porque la misma energía que se emana desde acá, desde los micrófonos de Estelar, te llegan a los barrios, a las ciudadelas, te llegan a... no sé si estás escuchando en la farmacia, en la ferretería, los maestros albañiles, los oficiales de los buses, oficiales de construcción. A algunos no les gusta que le lleguen oficiales de construcción. Dice que se sienten un poquito así como apenados, ¿sí? Porque de pronto hay alguna chica que está escuchando la radio y dice, ¿cómo me voy? Dice que les diga ingenieros en refrigeración de productos de construcción. O sea, son los que mojan los ladrillos, sin duda alguna, ¿no? O sea... pero se escucha bonito, Ala, ¿no? Se escucha lindo, claro. ¿En qué trabajas, amigo? Soy ingeniero en refrigeración de productos de construcción. Ñaño, te deja loca la respuesta. Y tú le dices, joven, disculpe mi ignorancia, en español, por favor. Ah, yo soy el que mojo los ladrillos para que el maestro los pegue. Se pone bonito, mijo. Tienes que tener talento, mijo. Tienes que tener creatividad para que cuando vayas a algún lugar y escuches que todo el mundo, que ingeniero, que abogado, que doctor, entonces tú también no te quedes. Tira tu lámpara ahí ese rato. Déjale loco a todo el mundo porque... ¿me bajas un poquito el volumen, Ñaño? Un poquito, ¿no? Chévere. Porque te cuento que ese rato, o sea, por lo general, la mayoría de los seres humanos...

0: como creemos que sabemos todo, al menos cuando te crees que estás en la alta sociedad, entre comillas, no te van a preguntar qué significa eso. Porque si te preguntan, quedaría en que ellos son unos pendejos. Y se supone que ellos están a otro nivel, entonces no pueden rebajarse a preguntar. Y se quedan preguntando entre sí, ¿qué es que será este chico?
1: ¿Sí o no?
0: Ándale, mijo. Tienes que ser creativo, mijo. Cuando te encuentres en este tipo de situaciones con gente que se cree más que cualquiera, porque hay gente que se cree más que otro, que son, bueno, no sé, ¿no? Yo al que realmente sí le creyera que más que yo, al man que lo vea volar, ñaño. Así como sea, Superman, por decirte. Claro que acá tenemos Superman, pero supermandarinas, hermano. ¿Ah? A un man que me haga milagros. A ese sí le digo, ñaño, mi respeto para ti. Tú sí eres más que cualquiera. Más que cualquier ser humano. Pero que porque te haya bendecido la vida un poquito más de plata, no eres más que nadie, ñaño. Igual si te mueres a los 3 días ya pesta, ñaño, así que no jodas, ¿sí? Si vas al baño, mijo, ¿qué? ¿Echas flores? Habla, bien. No, mijo, no. Nadie más que nadie, papi lindo, ¿ah? Eso digo, que tengas un poquito más de dinero, no te hace más. Te hace más bruto de pronto, sí, pero...
2: No se ponga molesto.
0: Así que ya sabes, bueno, tenemos el kit de alimentos acá. Jiménez Martita dice, ¿cómo le va? Buenos días, don Candelita. Hoy iba en el carro y le escucho en Esterar, dice, de verdad, me sorprendió. Éxitos en su nueva casa, saludos cordiales, señora Jiménez. Muchas gracias, siempre, siempre los buenos amigos, ¿no? Por donde quiera se escucha esa vocecita, dice, medio pendeja, pero se la escucha. No, estamos para servirle siempre, estamos... Como en todo trabajo, ¿no? Cerramos etapas, como en toda labor, por cuestiones de pronto de cambiar de ambiente también, sin duda alguna, el agradecimiento para todas las empresas que nos han abierto la puerta y hemos podido servir de la mejor manera, ¿no? Jamás de la vida se muerde la mano de quien algún día le dio de comer, hermano. Somos agradecidos con cada una de las empresas radiales donde hemos podido laborar y hemos tenido las puertas abiertas. Nosotros agradecidos siempre. Asimismo, el día que también marchemos de acá, estaremos agradecidos y lo diremos a voz pública y al aire libre con el personal que se ha elaborado, con el personal que se ha hecho radio, que llevamos una gran experiencia, que todos los días estamos aprendiendo, eso sin duda. Que tenemos gente que nos quiere, sí. Que tenemos gente que nos, entre comillas, por ahí dicen que nos quieren también. Otros que en definitiva de frente te dicen también. Otros que por las espaldas te maltratan. Ay, te maltratan por las espaldas. Solo veo eso, ¿eh? Tenemos de todo, ñaño. Y por supuesto que no somos joyita para caerle bien a todo mundo. Eso ten la certeza, ¿no? No somos joyita, ñaño. Pero que de el 1 al 10, que entre el 7 y el 8 estén contigo, ñaño, eso es bueno. Ya del 2 y el 3, ya es como que churos. Estás haciendo las cosas mal o eres demasiado pretencioso, ¿no? Pero tampoco vas a exigir que el 10% esté contigo, porque no es así, no es así. Si según la historia, la que narra la Biblia, a Jesús lo mataron, imagínate, él que se hacía milagros, ñaño. ¿Qué podemos esperar nosotros, tristes pecadores, tristes mortales seres humanos, ñaño? ¿Ah? Bueno, solo con ese mensaje te quería llegar, nada más. Pero sin embargo, muchas gracias a la gente que de a poco se va sumando, que va conectándose con la 93 a esta hora de la mañana, cuando marcamos ya 8:53. 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Estelar saluda con orgullo al pueblo troncaleño en sus fiestas, en su aniversario. Y hoy te vamos a regalar un kit de alimentos. Amigo mío, participa solamente desde dónde sintonizas o en dónde nos escuchas, por dónde es que andás, en el bus, en el taxi, en la mototaxi, en el campo, en tu negocio, o estás trabajando nada más, la gente de los restaurantes, la gente de los agachaditos, ¿sí? La gente de las barberías, la gente de los salones de belleza, los amigos del Mercado Central, Mercado Bellavista, la gente en el Ingenio, en los barrios, en las ciudadelas, en los municipios, no, definitivamente en el terminal terrestre. El abrazo para ustedes en la Puntilla, en la Corina del Parral, en la Puntilla Vieja, Puntilla Nueva, nuestros amigos allá de Pancho Negro, recién pasaron sus fiestas, la gente de Cochancay también que bailó y gozó la semana pasada. No, definitivamente, gracias por la sintonía, somos Estelar. Vamos, más música, tenemos corte. Buen ambiente musical para ustedes, que mañana, martes, para disfrutarlo. ¡Hey!

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2: ¡Atención! ¿Pensaron que nos olvidamos de ustedes? ¿Pensaron que no íbamos a volver? ¿A que no adivina quién regresó?

El Zafrero. Qué bueno, ¿ah? Quedan participando para este kit de alimentos. Gracias también a la abogada Jimena Andrade. Bueno, acá en el programa que nos hace llegar, esto es lo que vamos dándole de a poquito por estas fiestas.

pregón, ya el triunfo ya vivió sus fiestas de pregón, sin duda, por ahí estamos haciendo relajo también, así que un abrazo cordial. Tenemos una audiencia tremenda en el triunfo, sin duda, ¿no? Allá también en el Achiote, la gente de Bucay, la gente del kilómetro 26, nuestros amigos en Naranjal, en Puerto Inca. Saludos para todos, definitivamente, en esos barrios, en esas ciudadelas, a las amitas de casa que están lavando, planchando, que ya están pensando qué hacer para el almuerzo. Más antes había el chisme, ¿no? En WhatsApp o los... Vamos a irnos un poquito más atrás. Vamos a irnos al chisme de los mensajes, ¿no? ¿Te acuerdas del teléfono del 1100, de Senokia? Ya se me olvidaron algunos nombres, pero bueno, que se iban en los mensajitos y se ponían... Ah, el Motorola, vea, mi parcero, pues, mijo. Sí, se iban con esos mensajitos y lo típico de las mujeres para conversar. Mija, ¿qué vas a hacer de comida hoy? Y se pasaban la...

No, entonces, bueno, hoy por hoy casi esos chismes ya no existen porque ahora tienen, ya las mamás son modernas. Ahora tienen a la IA. IA, ¿cómo hago el caldo tal, tal? Boom. Y ahí vueltas se miran entre ellas o de pronto si están en un grupo, dice, oye, este caldo ha sabido llevar sal. Dice, pero no le entiendo porque aquí dice sal a gusto, no me da el... No me da, dice, la cantidad de sal que tengo que poner, sino me dice... ¡Toma!

¿Qué dice? Buenos días, Estelar, ¿cómo puedo participar? Mándeme su nombre y su apellido y desde dónde o en dónde nos escucha o desde dónde está enviando.

0: su nombre, ¿no? Por acá nos envía un audio también don Luis Alfredo. Saludos cordiales al Guayacán. Rosendo Onofre. Miren nada más los buenos amigos. Don Rosendo Onofre. Esto es acá en el Parque San Gerardo. Claro que sí. Saludo cordial para don Rosendo Onofre. Toda esa gallada, toda esa familia. Un saludo cordial. Stalin, mi pana ahí en el bus, nos manda una fotito también de que va a full sintonía, a rumbo. Ah, tenemos un audio. Vamos a escucharle.
1: La gente está que goza. Hoy día estoy Pancho Negro, Puntilla, Centro, Seguro, Santa Rosa, 2 de octubre. Está que goza la gente ahorita. Va aquí gozando. Estamos por San Luis.
0: Un abrazo para don Luchito, uno de los fieles oyentes también de Candela. Muchas gracias, ¿eh? Un abrazo tremendo para todos nuestros amigos de La Mega, Servitrón y Cañazú. Tuvimos la suerte de estar en esas fiestas con todos los amigos conductores, con toda gerencia, en un balneario, disfrutando con el buen ambiente de estos buenos muchachos, ¿no? Mi pana Stalin, allí en el bus también, todo esto Mega Servitrón. No, esto es cadena nacional. Desde que sabíamos que estábamos en diálogo, que íbamos a tener un momento acá en Radio Estelar, sabíamos que iba a ser esto una locura total. Gracias por el cariño. La verdad que nos sentimos contentos, nos sentimos felices. Bueno, Alan dirá, este exagerado. No estamos exagerando, le cuento, ¿eh? Es parte de lo que se ha venido trabajando y ganando ese cariño, mi estimado amigo. Y gusto también, gusto conocerte también. Y te felicito, tienes un buen talento para ubicar buen ambiente musical, mi hermano. Gustaría algún rato de tener la suerte de compartir en lo que es Candela Music, en los eventos. Sería bacano, ¿no? Sería chévere. Bueno, marcamos el tiempo para ustedes, 9 de la mañana con 22 minutos, 9:22. No te olvides nunca, eso, dale el tic-tac. ¿Sí? 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Sí, señor. 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No, pero no pato de ese pana del viejito de la mototaxi, no. 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Tatúa, te lo dice. Mira, que te. Cachorra es tu utilero, ya lo quieres cambiar, dice. No, mijo, esto es cambiando. Tú sabes que no hay nada más lindo que cambiar. ¿Sí? Andar. Un saludo para Henry. Si tú también quieres andar con tu marido, sino que también te pones a mascar y por eso es que no te llevo. ¿Sí? Tú llegas y quieres hacerte dueño de la fiesta, pues. Para ti tienen 10 habas de biela para ti y 5 para los invitados. No, un abrazo, Henry. Uno de los buenos DJs también que tiene el pueblo troncaleño, sin duda. Buenos amigos de muchos años también. Y siempre hay en sintonía con Estelar, ¿no? Patricio, saludos. Jennifer, un abrazo. José Maguana en Estados Unidos. Luz Murillo, saludos. María, Grace, Freddy. ¿Qué es? Es una locura ya. Ahí nomás, chicos, ahí nomás, porque la verdad que no nos alcanza el tiempo. Tenemos el tiempo limitado. ¿Hasta cuándo? No sé, pero vamos, hasta el momento estamos con un poquito del tiempo limitado. 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Alan, solamente póngale sabor.

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0: hermano mío, para de sufrir, hermano mío, para de sufrir.
1: ¿Y por qué?
0: Oye, a ese negro le han dado una club, hermano, y anda es acá excitadito. Hombre, ¿qué quiere hacer, Marcelo?
2: Lo mismo de siempre.
0: No, nada, que si es DJ, que si es locutor, no más. Ya mismo viene el informativo y también marcha.
1: ¡Y
0: dice! ¿Qué más, Candela? Soy Giovanni. Giovanni en Son Rose, ¿no? Saludos allá en Son Rose, mi bro. Saluditos para los fieles oyentes, Carmita, Ronnie, Michael, Guillermo y Giovanni Pilas en el barrio de Son Rose. Elegante, ¿ah? ¿Eh? Orquito, muy buenos días, mi pana Candela. Saluditos y bendiciones. Un saludo también para mi pana Cabellona DJ. ¿A quién dice Cabellona? No, estos son... Ah, ya.

Ya el nombre mandarina le queda demasiado corto, hermano, ¿sí? Saludos, mi pana Candelita, ya sabes. Suerte en todo, cuídate mucho, bendiciones. Full sintonía, nos dice nuestro buen amigo John Lema, allá en el Azulito. El abrazo fraternal para todos acá allá, ¿no? Qué bueno, gracias, gracias. La verdad es que compartir con ustedes en las mañanas es súper. Dice, pero muy poquito tiempo, Candela. Bueno, déjalo ahí por el momento. Después vamos viendo qué se hace, ñaño, si madrugamos más. ¿Sí? Le agarramos de las 7. Déjalo tranquilo, dale suave. Lo que pasa es que el DJ tampoco quiere venir muy temprano. Quiere venir el DJ. Quiere quedarse quietecito durmiendo, dice, echando una changadita. ¿A qué hora está acá, mi pana DJ, usted ya? ¿Qué hora está acá? 6:40, ¿no? Pues este señor le mandan pateando prontito, ¿ah? O sea, los sábados y domingos de pronto, bueno, serían los domingos en este caso, porque el sábado ya para amanecer domingo duerme un poquito más tarde. Es el domingo, si se dedica a hacer relajo, hermano mío, llega casi como, eso digo, los lunes llega casi como su perro envenenado, temblorosito. Bueno, tiempo para ustedes, 9:40. Papi, te amo, dice. Esto, hermano, lo que acá me ha tocado es dar lectura a un poco de menestrines, no más ñaño, la verdad que sí, ¿eh? Ya no me digas así, dice, soy diferente nada más, dice, no es que sea menestra, soy diferente. 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Lora la Troncal en sus fiestas de aniversario, sí señor. Le voy a dar su número, dice, a la chica. Bueno, denle el número, mi hermano. Denle el número a la chica, chico, no se preocupe, mijo. Mientras se trate de negocio, mijo, yo no tengo problema, ¿sí? Ahora, si se trata de vacile, también no pasa nada. Siempre y cuando usted pague el motel, por si acaso, porque yo plata no tengo, ¿sí? No perdonamos tampoco, no importa. Desde 20 en adelante, sí, 20 años, ¿no? Porque de pronto 18 para abajo es complicado. Pero de 20 añitos en adelante, aceptamos hasta las cuarentonas. Ya que las cuarentonas, a ver, de 20 a 25 pagamos el motel y la comida. De 25 a 30, jáfana, jáfana. De 30 en adelante, usted paga todo. ¿Sí? Todo esto se mide por números, ñaño. Por nada, que sí, que no, no, señor, no. Ya le dije, de 30 en adelante usted paga todo, ¿sí? Saludos, Candela, aquí en sintonía, escuchando la buena música. Pilas, ¿y cómo haces esta semana con las rocolas? Dice, ya no hay rocola, mijo, ya no, le ponemos nomás en la noche, mijo, ¿ah? El viernes le invito al live, ahí con el patrón Candela, 7:30, 10 de la noche, y ahí sí, mijo, rocola que da miedo, hermano, para cortarte las venas, y si no quieres cortarte las venas, te puedes cortar el que tú sabes, pero ve que te cortas, mi hermano. 9:43, gracias también a la gente de Cody Beauty Salon, allá con el personal cerca, sí, cerca de los buenos amigos de El Marisco, allá en el 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
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Acá está, dice, aquí camellando y haciendo molduras, pila que estamos en las alturas. Nos dice nuestro amigo Morocho Iván, el hombre que también le gusta la rocola, ¿no? Bueno, eso ya te digo, el viernes por las noches, mijo, nos vamos de rocoleando con candela. 9:44, mi estimado Alan. Dígalo.

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Que también le gusta la rocola, ¿no? Bueno, eso ya te digo, el viernes por las noches, mijo, nos vamos de rocoleando con candela. 9:44, mi estimado Alan, dígalo.

0: Oye, qué bacano, hermano. Qué buenos temas. Jamás van a pasar de moda. Bueno, a nosotros que nos guste el buen baile, pues, ñaño, ¿no? A nosotros que nos guste ese ambiente, esos temas jamás pasarán de moda. La cintura. También ya vamos de a poco a conversar. Quería leer un mensajito que se pone acá medio. Está celosa. Está celosa una loca, mi estimado Alan. La Henry está celosa. Ahí dice tatúate. Ya leímos este, ¿no? Otro dice, uy, ya te fuiste de bola del DJ latino. Hermano mío, no te digo. Acá no puedes hacer nada porque enseguida salen las mozas. Y las mozas son más bravas que la propia. Claro. La mujer propia, mijo, esa es más tranquila, pero las mozas son alzaditas. Se creen la mamá de Tarzán, las dueñas de todo, mija. Usted es una venidiza, mamacita, quédese quieta. Que para usted se le puede dar chance los fines de semana con el pretexto que vamos al fútbol. ¿Sí? ¿Cuántos, hermanos, cuántos no hacen lo mismo? Voy al fútbol, voy al boli. Y antes de ir a la cancha, ese loco, dale suave, mijo, que me vas a hacer que me quede todo el tiempo. ¿Cuántos no hacen lo mismo? Voy al boli y salen tipo 11 de la mañana. Una horita y media, dos horitas con la que sabemos. Una de la tarde llegan al boli, ya solamente hacer presencia, tomarse la foto con los panas para subir al estado. Aquí de boli. ¿Quién te crees? ¿Quién te crees, amajadería, ñaña? ¿Ah?
1: ¡Eres mentiroso!
0: ¡Ay, papito lindo! Dígamelo a mí. Y lo mismo hacen las mujeres que van al gimnasio.
1: ¡Eso!
0: ¿Ah? Y es que el marido se cree inteligente porque le ha puesto... ¿Cómo es que se llama ese radar? ¿Cómo es que se llama? GPS. GP. Ahorita le pongo un GPS a la man para ver dónde está el carro. La man llega, estaciona el carro, por lo general siempre donde todos los días o cada tres días que va al gimnasio, cerca del gym, ¿no es cierto?
2: ¡A saco de cacho!
0: Dijo este mismo pana que habla de saco de cacho, ¡tu madre! Estacionan el carro, lo dejan ahí. Taxi. Bien es taxi o bien es alguien que ya le está esperando de una. Baja del uno, ponle seguro, se embarca y chao. Y el man está con el teléfono. Ah, ya, ahí te quiero ver, pendeja. Ahí está el carro. Ah, así de ser. Luego llega, se queda, agarra su carro. El man ni zona. Se hace el dormido. A lo que la man llega para decirle que el man nunca le estaba controlando. Y tienes razón. Y tienes razón, nunca le estabas controlando. ¿Controlabas que el carro esté estacionado? Sí, pero a ella no. Ella no estaba estacionada, amigo. Bueno, vamos a regalar el kit de alimentos y para esto queremos llamar a don Rosendo Onofre. Don Rosendo, acérquese acá a la radio estelar para que pueda retirar su kit de alimentos. Gracias por la participación. A todos los que participaron, un abrazo tremendo. Nosotros nos reencontramos el día de mañana cuando el reloj marque las 8 de la mañana. Sigue la programación, sigue el buen ambiente, sigue la buena música. No te desconectes de Estelar porque se viene ese ambiente extraordinario. Porque la gente quiere música, la gente quiere alegría, la gente quiere emoción. Sí, solamente cambiamos de voz, pero la alegría continúa con ustedes. 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Un abrazo. Nos reencontramos mañana. Chao, chao, chao.
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Son ya las 10 de la mañana con 13 minutos. Señores, ¿qué tal? ¿Cómo estamos? Buenos días de Dios para ustedes. Recogiendo galletas. Gracias a Papito Dios Todopoderoso, el Creador del cielo y de la tierra, mi Señor bendito, para ti siempre la honra y la gloria, Señor Padre Celestial, por permitirnos a este trío de la 931 podernos regalar un hermoso y bello día para así poder compartir con nuestra hermosa ciudad. Gracias, Señor bendito. 10 de la mañana, 14 minutos.

0: buenos días, señores, ¿cómo estamos?
1: Se lo dije a Vicente, que la rumba buena se me camina de lado, como que te canto.
2: Ok, ¿cómo estamos? Excelente, excelente. Muy buenos días a mis queridos amigos. ¿Eh? Oye, ¿cómo estás? ¿Cómo está mi damita? ¿Cómo está? ¿Que va a preparar ese almuerzo? Oiga, enamóreme como siempre, pero a través de la 93.1. Recuerda que tenemos... Tenemos el 0989-819-837. Muy buenos días a todos mis queridos amigos. Oye, o sea, así dice.
0: Papito.
2: Ay, déjala tranquila, después estás asustado.
0: No, sí, mejor la plena, mejor quedarme fresco porque
2: déjala tranquila, que pues estás ahí sometido.
0: Ay, no. Mejor prefiero tener una mañana tranquila.
2: Ay, sometido me tiene esta. No quiere ni cargar ya.
0: Ah, no le digas eso, señora. Eso también aquí está con nosotros la Zambi. ¡Hala! Ella no es hasta las 15, ella está a las 12:30 nomás, por si acaso, ¿eh?
2: Ay, quítale esa pila.
0: ¿Por qué? ¿Qué pasó?
2: Quítale esa pila. Está muy cargada.

0: Señoras, señores, ¿cómo estamos? Muy buenos días. Muy, pero muy buenos días. Cuando son exactamente las 10 de la mañana con 10 horas, 16 minutos.
1: No.
0: Ah, bueno. 10 horas, 16 minutos en Radio Estelar.
1: Estelar.
0: Ahí estamos, señoras y señores, bienvenidos. Bienvenidos, por supuesto. Nada, que tú creías que no estábamos. Aquí estábamos. Y como dijo alguien por ahí, vámonos.
1: ¿Qué?
0: Vámonos con lo mejor de la 93.1. Por supuesto, la que se la come a todas.
1: ¿De?
0: Recordarte, así como dijo mi compañero que quiere que lo conquisten. Pero la que sabemos lo tiene dominadito.
1: Lo tiene
0: es que no sabe por dónde agarrarla.
1: Sí, porque lo veo que está.
0: Está que la sopla, la suba, la besa, la
1: Recién prenda. Se acuerdan del creo, del rezo, de todo se acuerda ahorita.
0: Yo estoy por creer lo mismo, ¿eh? Yo estoy por creerlo, pero güey, ¿quiénes somos? Siempre digo, miramos, escuchamos, pero no juzgamos.
1: ¡Maestra! 10:17.
0: Oiga, ¿cómo dice? La línea directa, con gusto te la doy, la que me pidas. O sea, la línea, espere, el número.
1: Me empiezo así, zombie.
0: No, pues el número. Ok, entonces, no se lo doy yo.
1: Ay,
0: se lo dé el compañero.
1: No,
2: usted
0: la
2: trole.
0: Se la doy.
1: Usted es efectivo,
2: Démelo.
0: Se lo doy. Con mucho gusto te lo repito, porque de dártelo hace rato que te lo di. 0989-819-837. Así nomás, señores. Más rápido que inmediato. ¿Cómo estamos? Buenos días. Buenos días, personal que sintoniza ya desde la USA. Ahí estamos, Sister. ¿Cómo estamos? Buenos días. Besito. Andrés Salazar, ¿cómo estamos? Belén, ¿cómo vamos? Buenos días. Bienvenidos a la programación. Tenemos nuevo horario, ¿ah?
1: Sí, nuevo horario,
0: porque ya usted sabe, donde manda capitán no manda marinero, pero esos cambios abruptos simplemente tenemos que acoplarnos.
1: Y ahí nos vamos, con la misma alegría.
0: Exacto.
2: Más up que brutos, dice.
0: Ustedes tranquilos,
1: oiga,
0: que el resto estamos nerviosos.
1: A la Sandy, algo que no me cuadra.
0: Cuadrado ya está hace rato, ñaño.
2: Sí, descuadrado está hace rato.
1: ¿Sabe cuál es? No, pues que posiciones de allá para acá y usted sabe un micrófono para ir un enseñado, uno acá, el otro suelo, otro abajo. Ahora me toca calibrar.
0: Es que de eso se trata.
1: Me toca calibrar ahora ya.
0: No, es que de eso se trata. Son juegos mentales.
1: No seas así.
0: Compañero,
1: hoy estoy con señoras y señores, vuelvo y repito, hoy en este martes 4, martes de sanación, hoy. Sandy y Alan, hoy estoy como televisor antiguo,
0: sin control.
1: Sin control.
0: ¿Cómo estamos? Buenos días. Dele tac a la pantallita. Fátima, buenos días. Bienvenida. Cuando son ya las 10 de la mañana con 19 minutos. Oiga, compañero, tranquilo, relájese.
1: Sí, porque lo veo.
0: Estoy en las mismas. Digo yo que si hay una balacera, me pongo de escudo. Y si hay una puñetiza, le doy a los dos.
3: Ok, por supuesto, señores. Vamos, por acá cuando el reloj marca las 10:19. 10 de la mañana con 19 minutos.
2: Oye.
3: Recuerda que hoy, dice mi amigo, tenemos un premio por parte de la licenciada, ¿no? Cuénteme, mi estimado negro, tenemos eso, ¿ah? Oye, póngale pila, ¿ah?
1: A ver,
3: eso, la prefectura.
0: Ahí está, gracias a la abogada, vicealcaldesa, la abogada Jimena Andrade Verdugo. Agradecida, porque ella siempre está colaborando con nosotros para premiar el personal que está en sintonía y la participación con la 93.1.
1: ¿Qué hora tenemos?
0: Son las 10 de la mañana con 20 minutos. Ahí estamos.
1: ¡Corre, ñaño! Llegas atrasado a tu trabajo. No a la escuela, al trabajo. Radio Cristal. Ya mismo sale la pipa y dice, ay, ñaña, no me traumes.
0: Ya mismo te dice, ya, pues dame la leche a la Belinda.
1: No me traumes.
0: Así estamos, aquí estamos. El trío, ahora sí no sé quién es Larry, quién es Moe y quién es Jeff.
1: No, lo que sí sabemos es que todos tres dicen que tú y yo estamos locos, okay, Lucas.
0: No importa, sí estamos locos pero cuerdos a la vez.
1: Eso sí.
0: Eso somos unos locos cuerdos. Bienvenido, bienvenido, el papi, ¿cómo estamos? Usted le está cagando la pantallita. Nos vamos con lo mejor de la 93.1.
1: Usted lo dijo.
0: Dios mío. No hagas que me enamore porque me entorpece.
1: ¡Oye, oye, oye, oye, oye! ¡Bienvenido!

0: Hola, ¿me dicen la hora?
1: Son las 10 de la mañana.
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6: Vaya mi Zambia, ahora, ¿cómo es, vaya? Ya la vemos mejor que ayer, ¿eh? Ayer estaba un poquito delicada, sí, andaba un poquito delicada. Hoy ya la vemos mejor, Alan, ¿sí o no? Ya se la ve mejor, está bonita, chévere.
7: Por supuesto, ahí se la ve muy más, ¿cómo dice?
6: Se la ve más mejor, ¿eh?
7: Más mejor.
8: Sí,
6: más mejor.
8: Porque estaba menos peor.
6: Sí, está. Ajá. Por eso yo desde un principio le dije, ya, vea Sandy, deje de pelotear, usted ya no está para que pelotee. Medio topo un balón.
9: ¿Por qué?
6: Porque la lesiona y fin. Llega a la estación a trabajar, cataplasmática.
9: ¿Y
6: la...
9: por qué?
6: Porque ya te dije, tu edad no te da para eso.
8: Habló con el quinceañero.
7: Jovencita.
6: Y eso es que usted es mayor a mí, ¿eh?
8: Habló la guagua.
7: Él está en la pubertad todavía.
6: Oye, ya.
8: No, él no está en la pubertad. Si no... está en proyecto todavía. Ella no. Sí, porque si le decimos feto.
7: Proyecto. Y si le quitas la T.
6: Por poquito me dicen experimento 626.
7: ¿Se acordó? ¿Le dolió?
8: Me dolió, sí me dolió.
6: Ya poquito dicen experimento 626, Stitch. Por eso fue te decir. No crean. 10 de la mañana con 37 minutos, señora. Aquí estamos, este trío. Que te, siempre te pone 11 pila, 21, 22, bonito. Los cordiales para cada uno de ustedes. Gracias por estar siempre conectado con la 931.
8: Será de leer este mensaje.
6: Oh, ¿qué vamos a ver? Dele. Si usted cree que es apto, dele.
8: No, mejor no, porque es repetidora.
6: ¿Como la lavadora?
7: Dora.
6: Oh, no, por gusto. La siguiente pregunta.
10: Giancarlo Sugiles, ¿cómo estamos? Buenos días. Oiga, por acá tenemos el saludito, dice, para Juancho Cabrera, dice mi pana, desde Manta, le saluda Cristian Pérez. Saludos cordiales. Por acá estamos ahí conectados, Cristel, desde los Estados Unidos. Cristal, ¿cómo vamos? Buenos
6: Cristal.
10: Días. 10 de la mañana con 38 minutos.
6: Saludos,
8: nombre,
6: Cristal.
8: No es común. No es común.
6: Cristal. Como no es común, también...
7: Mínimo común
8: ya,
7: dividendo.
8: Salió, ya, ahí va.
6: No, nada.
10: Tino, ¿cómo estamos? Tino, el padrino, todos y cada uno de ustedes. Buenos días, bienvenidos. Saludos para el personal de la Cascada Inc, que está activada con la 93.1. También saludamos a los talleres automotrices de soldadura y latonería. Esos que tienen guapo.
8: Oh. Esos que cargan guapo el carro del el buggy del jefe.
6: Ah.
10: Ya, ahí estamos. Que cargan guapísimo el boogie boogie del jefe. Ahí
11: estamos.
10: ¡Me
11: gusta!
6: ¡Un popito!
10: Saludos en el sindicato de choferes. Ahí está Erika y sus compañeros.
12: Ok, listo, señores. 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
12: Así es.
10: Ahí estamos, señores. Ahora de la hora.
12: 1, 2, 3.
6: Amén.
10: Oye. Saludos para todo el personal del bar del Colegio Enrique Novoa Arizaga. Ahí está.
6: Eso.
10: Guachún. activado con la 93.1. Vámonos con solo un temita nada más. Y luego retornamos.

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0: Usted me llamó.
1: Perdón.
0: Usted me llamó. Nada, ningún. Aquí estamos saludando a todos los que están enlazados a la 93.1. Oiga, por acá nos dice orgulloso o orgulloso talento ecuatoriano, nos dice por acá nuestro estimado Fernando San Martín, que está escuchando la programación.
1: ¿Qué le sabemos decir?
0: Disfrute.
1: Muchas gracias.
0: Ahí está Carlitos Palomeque también en sintonía hoy. Dele suave.
1: ¿Qué pasó?
0: Saludos cordiales para la zona más aniñada de Troncal City.
1: Eso.
0: Ahí está. Zona Rose. ¿Quiénes son los que están en Zona Rose?
1: Ahí está Michael, está Ronnie, está Guillermo. ¿Quién más está? Está Yoba, está Carmita. Saludos, felicidades a ustedes. La zona Rose.
0: Ya mi negro, dice.
1: Ya, gracias. ¿Qué pasó? Ya saben que los fines de semana, donde pueden disfrutar bonito, allá donde el señor latino, nuestro compañero Labores, también el paso bonito, chévere. Está bacano. Humilde también el caballero, humilde nuestro compañero Labores. No, también hay que decir lo que es.
0: Saludos, ahí está Juancho Cabrera, de parte de Cristian Pérez en Manta. Ponte pila, Juancho, ponte pila, que te saluda Cristian.
2: Ahora va.
3: Ok, por supuesto, señores, por acá vamos a mandar los saludos correspondientes a cada uno de ustedes. Recuerden que somos la 93.1 Radio Estelar, la que se las come a todas. Ahí estamos. 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
0: Oiga, por preguntar, ¿solo para caballeros?
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1: chévere.
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3: Ahí te vamos.
0: Okay, ahí vamos. Saludos en Servientrega. Está nuestra linda Mari. Niña Mari, ¿cómo estamos? Buenos días. Oiga, por acá, les tengo una buena nueva.
1: Ya, díganos.
0: Les comento, les cuento, les chamullo.
1: Un chiqui corto.
0: Bueno, les chismeo, ¿no? Porque aquí no vamos con chisme. Solamente
1: sí, no nos gusta.
0: Les hago saber. Sí, para no otro que entretiene.
1: Sí, no nos gusta. Este no es programa
0: les
1: de eso.
0: Les cuento que...
1: Ya, ¿sabe usted?
0: Les cuento que porque al saber no. Lo van a saber ahora. Que en el chiringuito... Ahora están con los desayunos. Ahora están desayunos, almuerzos, platas a la carta.
1: Wow.
0: Ahí están. Oiga, yo ayer me pegué un rico, suculento desayuno.
1: Desayuno. Mis respetos.
0: Sí.
1: Buenazo.
0: Rico, ahí está, pilas, así que chiringuito, ya está con sus desayunos. Vayan, no se arrepientan.
3: Usted se pegó un excelente, un mañanero desayuno.
0: Me pegué un buen mañanero.
1: Ella siempre se pega
0: con
1: un buen
0: Pancho
1: mañanero.
0: Me pegué un buen mañanero.
3: Yo. Uy.
0: Oiga, mi respeto.
3: Papito.
0: Y lo dio calientito.
1: Ah, oiga.
0: Oh. Y como, oiga, ¿ya? Por estas dos semanas,
1: ¿ya?
0: Como nos gusta, para muchos.
1: Dos semanas,
0: por, sí, por estas dos semanas de inicio, pues no.
1: ¿Ya?
0: Como nos gusta a muchos, la bebida gratis.
1: No.
0: Ya sea cafecito, tu juguito o tu colada.
1: Ah.
0: Gratis. Así como les gusta, digo, nos gusta mucho.
3: Hay uno que reniega por ahí.
0: No, pues era, pero, o sea, la primera ya, pero no, ella quiere. No,
1: no, ¿qué pasó? No, están riquísimos.
0: No, eso delicioso. Sí, son riquísimos.
1: Delicioso.
0: Él sabe cuál es mi punto.
1: Lógico.
0: Claro.
1: Gracias,
0: Pancho,
1: por ser
0: Pancho.
1: El punto en la I. Gracias.
3: Ok, por supuesto. 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
0: Oiga, por acá me dice el compañero Zamba, despacio, que le va a quebrar la columna al negro, dice.
1: Uy.
0: ¿Por qué, Giovanni?
1: ¿Qué pasó?
0: ¿Por qué le quiebra la columna al
3: ¿qué
0: negro?
3: ¿Qué es que le hace? ¿Qué es que le hace?
0: No, y si solamente yo ponerle la mano encima al negro, ya se quiebra.
3: Hoy no sabe que esa mano... Esa mano.
0: Él dice que si lo quiero. Ah, para que él vaya donde Don Orlin.
3: Ah, claro.
0: Ok.
1: No, yo sí, ya le caeré a visitar.
0: Yo mando pacientes al doctor.
1: De que yo le visito, sí, gracias, yo, gracias. Oiga, por acá tenemos Isabela Márquez, nos dice. A ver, no. Ya escribiste, Isabelita. Nos dice.
0: Hay que cambiar los
1: hola, muy buenos días, mi Radio Estelar. Bendiciones para todos ustedes. Que tengan un bonito y maravilloso día. Bendiciones.
0: Igualmente.
1: Dice, bien. Ustedes me hacen reír. Qué linda actitud. Viva Radio Estelar.
0: Qué bien.
3: Eso. Ok, y recuerda que tenemos el premio para el día de hoy. Recuerda que antes de las 2:30 ya estamos entregando el premio, así que participa, escríbenos, dinos de dónde nos sintonizas, desde dónde, si tu lugar de trabajo, la casita, o ese, como yo siempre digo, ese rinconcito reservado para escuchar la radio. Recuerda, el contacto directo 0989-819-837. Por aquí te vamos a obsequiar por parte de...
0: De la viceprefectura del cantón. Del Cañar, perdón. La viceprefecta del Cañar. La abogada Jimena Andrade Verdugo.
3: Así
0: oiga,
3: es.
0: Por acá nos dice si pueden participar los que
1: están
0: en TikTok. Claro, por supuesto que pueden participar los que están enlazados a la plataforma de TikTok. Por acá les manda saludos Jacobito Novoa, nos dice por aquí, Jacobito Novoa, es mi seguidor.
1: Ah, ya está bien.
0: Es mi seguidor. Saludos totales. Cuando son las 11 de la mañana con 22 minutos, 11 con 22, momento de una 11. Pausa publicitaria y retornamos con más de...
3: El Morning Show Estelar.
1: Pero ya no, corte
0: otra vez.
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14: Bueno, llegó la hora de la verdad. ¿Quieren una canción nueva? Esta canción es de mi autoría y va con mucho cariño para todos ustedes. Se llama Vivo en el Limbo. Yo les voy a cantar un pedacito de la canción y ustedes repiten conmigo después. Te veo y me siento como aquel que está muriendo de la dicha, porque tiene al lado a la mujer que ama. Ahora ustedes conmigo.

0: Ok, por supuesto, por ahí estamos, señores. Cuando el reloj marca las 11:49, ya regresamos, chicos, ya regresamos. Vamos a un pequeñísimo corte comercial y venimos con mucho más.
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0: Rocha.
1: Con un minuto. Saludos cordiales para el Mercado Central, que están con las mejores. Están comiéndoselas a todas, nos dice. Señoras y señores, retornamos luego de esta pausa comercial.
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3: Hola, ¿me dicen la hora? Son las 10 de la mañana.
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5: Ocho minutos, ingresamos al mundo mágico de qué tiempos aquellos, aquí en la 931. Qué tiempos aquellos, Ambi, Alan. Momento de recordar aquellos tiempos que jamás volverán. 12:08, buen provecho a cada uno de ustedes, ya que están en sección almuerzo, en casita, en su lugar de trabajo, buen provecho, en el lugar donde usted se sienta feliz al momento de deleitarse de la mejor comida en el momento del mediodía, gracias. Estamos en su segmento ya. Recuerden que puede hacer sus peticiones a través del 0989-819-837, Zambi.
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7: Exactamente, 11 del mediodía con 9 minutos. Solamente diré que estoy feliz.
5: Eso, gracias, bien.
7: Pero el motivo me lo reservo.
5: Oh. Uy, ahora. Ella está igualita a lo que yo digo. Soy soltero, pero no estoy solo.
8: Oye,
5: martes, 4 martes de sanación.
8: Ok, por supuesto, por acá estamos, señores. Recuerden que llegamos al segmento ¿Qué tiempos aquellos? A través de la 93.1 a Radio Solar, la que se las come a todas, ¿eh? Oiga, por supuesto, por acá me hice, ¿se acuerda que pusimos el listado de el premio que vamos a regalar ya en breves minutos?
5: Por supuesto.
8: Dice, muy buenos días, la pregunta es Latino DJ, Latino Musical. Oye. Ahora, a ver.
5: Sí, ya va a ver.
8: Ok, listo. Sigan, mis queridos compañeros, y por ahí manden los saluditos, ¿no?
7: ¿Qué temblor o qué?
5: Sí, creo que temblor.
7: Saludos cordiales para la familia Guamán Ayol. En algún lugar dice saludos también a Almacenes Credifa. ¿Cómo estamos? Muy buenas tardes. Buen provecho para los que ya están en su hora de almuerzo.
5: Bien.
7: Buenas tardes. 12 del mediodía con 10 minutos. Buenas tardes, bienvenidos.
5: 12 con 10.

0: 12 del mediodía con 27 minutos, son ya las 12 del mediodía con 27 minutos. En todo el territorio nacional, buen provecho a ustedes que ya están sección almuerzo.
1: Listo, por ahí estamos, señores, ya llegamos también a la parte de la parte final, señores. Pero antes de eso, vamos por ahí a dar el nombre de la persona ganadora de ese kit de alimentos, por supuesto, de parte de la prefectura, ¿no? Ahí estamos. Para mi amigo Steven Rivera de la Juan Hidalgo, mi hermanito, usted se hizo acreedor de un kit de alimentos por parte de la prefectura. Ahí estamos, así que venga a retirarlos antes de que termine las 2 de la tarde. Por supuesto, chicos, aquí para que venga a retirar el producto kit de alimentos, ¿no? Así que, mis estimados, ahí estamos. Ya saben, la Radio Serán es la que premia a todos y usted ha sido hoy el ganador. Steven Rivera desde la Juan Hidalgo.
2: No, por acá nos mandan un mensajito, nos dice muchas gracias por el premio. Recuerden a la sintonía que Radio Estelar sí cumple. Gracias.
0: Por supuesto.
2: Muchas gracias. La persona que viene a retirar el kit, por favor, venir con su cédula antes de las 2 de la tarde. Saludos cordiales para todos y cada uno de ustedes. Cuando son las 12 del mediodía con 28 minutos, hemos llegado a la parte final del programa. Solamente recordarles el objetivo de la tarde de hoy. Evitar enojarse por cosas insignificantes, personas que no suman a tu vida, porque la vida es demasiado corta para perder el tiempo innecesariamente. Así que muchas gracias. Estuvo con ustedes La Zamba. Primero en Dios, nos vemos el día de mañana.
1: Ok, por supuesto. Y así mismo, mis queridos amigos, nos despedimos. Que te habla Alan Ortiz y el Latino. También estuvimos bajo los pisos del Centro Quiropráctico Orvin Zambrano y también Steel Barber Exclusiva. Así que muchas gracias, muy buenas tardes, hasta mañana.
0: Listo, ya estaban nuestros compañeros de labor, el señor Alan Ortiz y nuestra Sammy. De mi parte también que les habla nada más y nada menos que Carlitos Boni, el negro de GIE, como siempre. Gracias, bendecido, gracias por esa fiel sintonía. De mi parte, mil bendiciones, buen provecho, que tengan un lindo resto de tarde. Y hasta aquí el licenciado Enrique Estupiñán, Caserito Producciones, y hasta aquí para todo el acontecer noticioso a partir de las 12:30. Buen provecho ahí, los vidrios, cuidado, se me cortan. Chao, nos vemos, Dios mediante, el día de mañana. Bendiciones.
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0: 12:57, ¿qué tal? Buenas tardes, bienvenidos a un noticiero estelar 93.1, cuando el calendario marca martes 4 de agosto del 2026. El agradecimiento a Dios primero y a ustedes por la enorme sintonía. Gracias, el saludo de La Troncal en su parroquia Pancho Negro, Manuel de Jesús Calle, en todo su recinto, colonia Amazonas, tierra del cañar por siempre y para siempre, en el centro de la ciudad, mercados y comercio que se activan día a día. Asociaciones Agrícolas de La Troncal, transportación mixta, intracantonal, interprovincial, taxis, mototaxis, campesinos, agricultores, asociaciones agrícolas, parte alta de la provincia del Cañar y obviamente en la provincia del Ecuador y el mundo entero. Qué grato es poder saludar a nuestros hermanos migrantes en otros lados del mundo, haciendo patria pero pendientes de la información de Estelar. El agradecimiento también a Soy La Troncal en la transmisión de este noticiero. Agradecemos a Caserito Producción, a Wilfrido, Alan DJ en controles. Gracias por ese apoyo todos los días. Es un día bastante caluroso en La Troncal y justo tenemos para arrancar el noticiero la presencia del doctor Edison Ormaza, candidato a prefecto por la Alianza Sociedad Patriótica Social Cristiano, con el cual vamos a conversar. Bienvenido, doctor. ¿Qué tal?
1: Muy buenas tardes, estimado Matador. Como siempre, un placer comparecer ante este prestigioso medio de comunicación y obviamente mi saludo cordial, mi saludo fraterno para todas las ciudadanas, ciudadanos de este bello cantón La Troncal. Gracias por la acogida, estimado Matador.
0: Cuéntenos, doctor Ormaza, ¿qué le hizo pues decidirse a participar en esta contienda electoral?
1: Bueno, como es de conocimiento, hemos venido recorriendo ya desde hace varios años el cantón La Troncal, hemos venido recorriendo la provincia del Cañar, sus 7 cantones, y sintonizando con las necesidades de la gente, ¿no? Conversando con la gente referente a los incumplimientos, sobre todo del gobierno nacional. Entonces, hemos venido trabajando en el ámbito de poder plasmar un plan de trabajo a nivel provincial que sobre todo satisfaga las necesidades que hoy por hoy no están siendo cumplidas por el gobierno nacional en la provincia del Cañar.
0: La provincia del Cañar, doctor, es una provincia muy rica, la conocemos casi toda, en producción agrícola, en turismo, por su gente, por la diversidad de gente que vive en la provincia, por esas ganas que le meten al trabajo, pero obviamente usted lo ha dicho, necesita mucho más.
1: Por supuesto, a nosotros nos ha motivado, aparte del diálogo, aparte de la conexión y de la sintonía que mantenemos con la gente, las necesidades de la gente, lo que más nos motiva es poderle dar respuesta a la provincia del Cañar. ¿Y cómo les damos respuesta a la provincia del Cañar? Es plasmando un plan de trabajo ejecutable en beneficio de los troncaleños y de las troncaleñas y por supuesto de toda la provincia del Cañar. Es indudable que efectivamente hoy por hoy estamos pasando por momentos sumamente difíciles, la falta de empleo, la falta de medicamento, la falta de servicios sanitarios en las áreas rurales que han sido totalmente desatendidas. Mire usted, Matador, que en el cantón La Troncal existen todavía comunidades en donde ni siquiera ha llegado la obra pública del gobierno. Es decir, el gobierno nacional ha desatendido a la provincia del Cañar desde el inicio de su gestión. Y sin mencionar que los gobiernos autónomos descentralizados, en este caso las prefecturas anteriores, tampoco han venido atendiendo las grandes dificultades que hoy por hoy tiene el cantón La Troncal. Entonces, nosotros pretendemos plasmar ahora y con la oportunidad y con el apoyo que vamos y que sabemos que vamos a tener de todas las troncaleñas y troncaleños, un plan de trabajo que satisfaga las necesidades. ¿Y cuáles son estas necesidades? Atender las áreas marginales. No podemos pedir nosotros seguridad, no podemos pedir educación si no se atiende las áreas y las zonas marginales. Hay áreas a donde no ha llegado la obra pública por parte del gobierno. Hay zonas donde no ha llegado la obra pública por parte del Consejo Provincial. Y es allí donde nosotros vamos a atender. Hay que atender los sectores más marginales, los sectores más desprotegidos con obra sanitaria, con salud, con educación, con vivienda, con planes de empleo y emprendimientos para los jóvenes. Entonces allá es donde apunta nuestro plan de trabajo, vamos a rescatar y vamos a transformar la provincia del Cañar con obras relevantes para rescatar a la juventud. Usted sabe que hoy por hoy la juventud en la provincia del Cañar fácilmente son captados por estas organizaciones criminales, por las por el tema del crimen organizado, porque verdaderamente es fácil que filtren estas organizaciones en donde no existe pública, en donde no existe obra pública, en donde no llega la atención por parte del gobierno. Entonces nosotros queremos rescatar a los jóvenes y ahí apunta nuestro plan de trabajo. Vamos a rescatar a la juventud con empleos, con emprendimiento, con financiamiento. Y yo les había dicho hoy por hoy a mis compañeros, el deporte es fundamental. A través del deporte vamos a rescatar a la juventud para que efectivamente sirva de una herramienta, de un arma para poder rescatar a la sociedad. Y veníamos conversando en el camino, ¿por qué no podemos implementar dentro del Cantón La Troncal un centro de alto rendimiento de deporte de varias disciplinas? Mire, nosotros tenemos deportistas sumamente importantes en toda la provincia del Cañar. Mi hijo Francisco, que tiene 12 años, es campeón nacional de judo, mire usted. Entonces, y tenemos buenos contingentes, tenemos buenos jóvenes que lamentablemente no tienen el apoyo de las federaciones, no tienen el apoyo del Ministerio del Deporte y tampoco tienen el apoyo de los gobiernos autónomos descentralizados. Entonces nosotros aquí en este cantón La Troncal vamos a implementar también un centro de alto rendimiento para que efectivamente los jóvenes puedan despuntar en esas ramas de distintas deportes y que obviamente representen no solamente el Ecuador a nivel nacional, sino también internacionalmente. Entonces eso es lo que le hace falta a la provincia del Cañar, rescatar a la juventud, rescatar a la gente, pero llegando con obra en donde nunca ha llegado ni el gobierno nacional ni los gobiernos autónomos centralizados.
0: Por supuesto que es así, doctor. Es increíble, ¿no? La Troncal tiene triunfos todos los años con deportistas de gran élite como Maite Caicedo, así es, y así todo. Es. Pero más sin embargo, cuando usted visita las instalaciones donde ellos practican el deporte preferido, es unas colchonetas todas rotas, no hay implementos, y eso nos hace pensar, pues, ¿acaso no se dan cuenta que esta juventud necesita el apoyo para seguir cosechando incluso más de lo que han hecho? Se necesita implementar y apoyar el deporte definitivamente, como usted lo dice, para rescatar a la juventud practicando deporte, obviamente. Se logra esa situación. En el tema de vialidad, por ejemplo, nuestros campesinos, agricultores, también doctor Ormaza, están vendiendo su producto a precios sumamente bajos. Se fría, por ejemplo, el precio de la leche, pero no se cumple. Muchas veces tienen que botarla para no regalarla. Todo esto hace que el campo poco a poco se vea mermado, mano de obra ya no existe, porque los hijos de nuestros campesinos anteriores optaron por irse, y todo eso por decirle no al campo. ¿Cómo hacer para que se retorne al campo?
1: Por supuesto, nosotros tenemos grandes habilidades. Tenemos en el Cantón La Troncal, es una zona altamente productora. Entonces, al agropecuario no solamente se le debe dar el tema de semillas, el tema de capacitación, no. Tenemos que ir mucho más allá, tenemos que darles a ellos el tema del valor agregado, verificar el tema de la cadena productiva, porque de nada sirve producir si los alimentos no se pueden vender. Entonces, bien dice usted, ¿qué pasa si producimos grandes cantidades de leche y a la final no podemos venderle, no podemos llegar a los mercados? Hay leches que se desperdician, hay productos que se desperdician porque no existe una verdadera cadena productiva. Tenemos que darle el valor agregado a nuestros productos. Entonces yo creo que es una deficiencia no solamente del actual gobierno provincial, que no ha podido emprender acciones para incentivar y para motivar el tema del valor agregado de los productos de nuestros comerciantes, de nuestros productores, sino que va mucho más allá. La falta de atención por parte del gobierno nacional y la falta de atención por parte del gobierno provincial han hecho pues que nuestros grandes productores tienen a cerrar sus fábricas, a cerrar sus negocios, a cesar la productividad y en muchos de los casos tenés que emigrar hacia los Estados Unidos para incluso ser maltratados. Sí. Y muchas veces sus restos mortales también regresan acá a nuestra patria, que es lamentable. Entonces, nosotros creemos que hay deficiencias, lo ha venido haciendo y no somos críticos, pero creemos que podemos mejorar, mejorar mucho más la cadena productiva, mejorar mucho más el valor agregado de los productos que salen de acá del Cantón La Troncal y darle ese valor que tiene a nivel nacional y, ¿por qué no?, exportarlas también a nivel internacional.
0: Doctor Ormaza, ya cambiando de tema en lo político, por ejemplo, ¿cómo va el tema de las precandidaturas, la calificación y todo.
1: Oiga, ¿sabe qué? Le comento que es un tema muy bonito. Nosotros nos sentimos muy cómodos, nos sentimos como pez en el agua en el tema político, porque nosotros nos llevamos súper bien con todo el mundo. Nos llevamos bien con todos los actores políticos, con distintos partidos, líderes de distintos partidos, y a donde vamos nos reciben súper bien. Entonces, el día de ayer justamente estábamos haciendo algunos trámites en el Consejo Nacional Electoral, y algunos de los compañeros se asombraban, porque venían algunos dirigentes de distintos partidos y saludábamos, y decían, ¿cómo así te llevas con tal o cual dirigente de tal partido? Es que la política es así, la política tiene que ser hermandad, la política tiene que ser unidad.
0: Sumar,
1: por supuesto. De nada sirve si es que mi contrario piensa de manera diferente, hay que respetarlo. Entonces, todos los partidos políticos nos respetamos, yo he tenido muy buena relación con todos ellos, hemos conversado, y obviamente lo que vamos a plantear es sentarnos a dialogar, independientemente de la persona que asuma o que llegue a la prefectura del Cañar, tenemos que sentarnos y que dialogar, ¿no? De eso se trata, tenemos que hacer patria, tenemos que hacer provincia del Cañar y dejar ya las rencillas, dejar de lado los malos entendidos y queremos sentarnos en una mesa de diálogo. ¿Por qué no sentarnos con actores de distintas ideologías, de distintas banderas políticas y ver en qué podemos aportar a la provincia del Cañar?
0: Por supuesto que es así. En este tema de la eliminación temporal de Revolución Ciudadana, por ejemplo, Movimiento Amigo, quedaron sueltos algunos precandidatos por allí. De repente, en esta alianza social cristiana, sociedad patriótica, ¿han tocado puertas de esta alianza, doctor?
1: Mire, yo he recibido la invitación del Partido Social Cristiano, a quien les agradezco, a través de sus líderes provinciales, quienes han tenido la cordialidad de invitarme, y efectivamente estamos participando con esta lista, con la lista 6, a quien yo admiro y respeto muchísimo, un partido de historia, el Partido Social Cristiano a nivel nacional. Nos sentimos orgullosos, nos sentimos en total complacencia de poder participar con esta lista. Sin embargo, claro, no es menos cierto que el gobierno nacional en todo momento lo que ha tratado es venir de deslegitimar o de proscribir aquellas organizaciones políticas que les resultan incómodas al régimen, ¿no? Entonces, aquellos que levantan la voz, aquellos que reclaman sus derechos, simplemente son proscritos. Y así se ha venido dando el caso del Movimiento Amigo, el caso del Movimiento Reto, a quien yo dirigía hace poco tiempo, y el caso también de Unidad Popular, a quien intentaron proscribir, y en fin, el Movimiento Pachacute, que se encuentra en un proceso también ante el Tribunal Electoral.
0: Revolución Ciudadana.
1: Revolución Ciudadana, obviamente. Entonces, eso es lo lamentable, y yo creo que la democracia se ha venido desgastando, y nosotros, los jóvenes que somos los actores políticos, tenemos esta oportunidad ahora en este proceso electoral de levantar la voz y hacer un llamado a la juventud, hacer un llamado a la ciudadanía, a no desinformarnos primeramente por los medios de comunicación, que muchas veces también, excepto algunos de ellos, muchos de estos medios se prestan para desinformar a la ciudadanía, y eso es una batalla que nunca va a terminar. Pero bueno, los jóvenes estamos allí para seguir adelante, lo que queremos es que la juventud participe, lo que queremos es que los jóvenes tomen en cuenta que se puede hacer cosas grandes por la provincia. Rescatar a la gente, rescatar a la juventud, rescatar a los jóvenes, empleo, seguridad, trabajo, educación, salud, que es lo que vamos a llevar a través de la prefectura del Cañar para todo el cantón de Troncal.
0: Muchas veces también, doctor, y ya para concluir, por parte de las autoridades hay ese negativo momento de no querer dar noticias a los medios de comunicación. Nos vemos obligados a veces a buscar la noticia cuando un funcionario debe informar a la ciudadanía. Ellos se deben a la ciudadanía, pero muchas veces hay que andar tocando puertas a cada momento. Incluso somos mal vistos para tener una formación real. Entonces, de eso obviamente lo que usted manifiesta, se aprovechan pues aquellos que creen que por tener un teléfono en la mano ya pueden dar información, y ahí vienen las malas informaciones. Pero usted lo ha dicho, a través de los medios oficiales, por supuesto que se puede informar, pero también el funcionario tiene que dar las garantías para hacerlo, pues.
1: Claro que sí. Nuestra propuesta y la que hemos venido manejando tiene que ser una administración de puertas abiertas, ¿no? Una administración de transparencia, en donde efectivamente los medios de comunicación tomen un rol preponderante, porque ¿quién es más que los medios de comunicación que conocen el territorio, que conocen el día a día, que reciben las denuncias de la gente? Están allí, están en territorio, y ellos son pues los que nos transmiten a la administración pública las verdaderas deficiencias y a donde no llega la obra pública, en donde existen los problemas. Vean, mira aquí el puente de la cadena que existe aquí. Se echan la pelotita la prefectura, el Ministerio de Transporte y Obras Públicas, los mismos gobiernos locales, y no le dan solución. Entonces, lo que la gente quiere es resultados. Y queremos trabajar también de la mano, obviamente, con los medios de comunicación, porque, como vuelvo y repito, están en el territorio, conocen las necesidades, y vamos a tener una prefectura de puertas abiertas, una prefectura de transparencia, de sintonía con la gente, de sintonía con las necesidades y sobre todo con los medios de comunicación, que juegan un papel importante, vuelvo y repito, en toda la sociedad y aquí sobre todo en el Cantón La Troncal.
0: Esta alianza Sociedad Patriótica Social Cristiano, ¿de repente puede ir con dos candidatos a alcalde de La Troncal?
1: Eso es lo maravilloso de la política, y eso es lo maravilloso de la política, vuelvo y repito, porque ahí tenemos la democracia.
0: A escoger.
1: Y esa es la verdadera democracia. Claro, independientemente de que tengamos un candidato a prefecto, tenemos dos alcaldes a la que usted, ciudadano y ciudadana troncaleña, puede elegir: el candidato del Partido Social Cristiano y el candidato de Sociedad Patriótica. Entonces, lo que queremos es que la ciudadanía se sienta satisfecha con las personas que expongan el mejor plan de trabajo, ¿no? Nosotros más bien hacemos un llamado a la unidad, hacemos un llamado al progreso, y si es que nos podemos unir entre más actores que puedan comparecer y sentarnos en una mesa de diálogo para poder diferir y exponer ideas, mucho mejor. De eso se trata, esa es la democracia.
0: Ese mensaje a la ciudadanía, doctor.
1: Agradecerle, Matador, agradecerle al Cantón La Troncal, ciudadanas, ciudadanos troncaleños. Esta vez no nos podemos equivocar, es momento de rescatar, de transformar la provincia del Cañar. Vamos con gente nueva, vamos con la juventud y vamos adelante. Un fuerte abrazo a todos nuestros amigos migrantes también en el exterior. Saludarles, mi saludo cordial, mi saludo fraterno.
0: Tenemos las 13 horas con 13 minutos. Estuvo con nosotros el doctor Edison Ormaza, candidato a la prefectura del Cañar por la Alianza Partido Sociedad Patriótica, Partido Social Cristiano. Casi las mismas letras, pero ojo, con dos candidatos a la alcaldía de La Troncal. Vamos a un corte comercial y regresamos con más.
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5: Un noticiero en este 4 de agosto. Saludar también a nuestra gente Esmeralda que vive aquí en la Troncal. Mañana 5 de agosto, Esmeralda está de fiesta. Un abrazo, mi gente, de esa perla, de ese monumento de Esmeralda. Bello paisaje. Muchas gracias a toda esa gente que nos escucha, los capataces de Astra, en todos lados, de Negrito. Ahí está Radio Estelar. Por supuesto que así somos de Esmeraldas, queremos mucho esa tierra. Vamos con más información, y justo hablando de los morochos, pues, le decimos con afecto a los afros. Conversamos con el secretario general de los trabajadores municipales de Troncal, Hermer Caicedo Pachito, el día de ayer y el día de hoy. Vamos con la entrevista ayer y el día de hoy también, después de una reunión, tema contrato colectivo. Para ustedes a continuación. Vamos a conversar en esta tarde con Hermer Caicedo Pachito, secretario general de los trabajadores. Hermer, el agradecimiento a usted, Hermer, por obviamente permitirme informar a la ciudadanía. ¿Cómo está?
6: Muy buenas tardes, señores periodistas. Antemano, gracias por entrevistarme y así llegar a los oídos de cada uno de los compañeros que laboran en el Gala Troncal y del gremio sindical, y también a la culta ciudadanía que escucha estos medios.
5: Hermer, tema contrato colectivo, algo que comienza ya a preocupar a los trabajadores.
6: Bien, el tema del contrato colectivo, para ser más claro y concreto, el 14º contrato colectivo, que se refiere a todo el gremio del Sindicato de Trabajadores del Gala Troncal. Se firmó el día 10 de abril del año 2026, el cual, pues, ellos tuvieron de que el municipio le mandara la Dirección Regional del Trabajo los formularios, cómo se va a llenar para que entre al Ministerio de Economía y Finanzas. Según se hizo un trabajo rápido en el Gala Troncal, a quienes corresponden de esos departamentos, y de allí, pues, el día 3 de junio se entregó a la Dirección Regional los formularios. Luego la Dirección Regional del Trabajo, el día 9 de junio, ellos envían el Ministerio de Economía y Finanzas en Quito, y para mala suerte de los trabajadores, el día 9 de julio del mes que recién fenece, de este año, ellos remiten a la Dirección Regional del Trabajo, de nuevamente a Cuenca, que den subsanando los formularios que se refiere al 14º contrato colectivo, ya que pueden ver alguna anomalía, ¿no?, dentro de esa petición que tuvieron que llenar, pues, algunos de los departamentos que eran dirigidos o estaban actualizados para ellos llenar esos formularios.
5: ¿Y eso qué tiempo le llevaría, Hermer, por ejemplo, solucionar todas esas anomalías?
6: Eso de igualmente, pues, señor periodista, pues, ellos, según el señor director regional del trabajo, me indicó que tienen 10 días. Ahora, como recién la regional del trabajo le fue notificando al Gala Troncal que de subsanando el 29 de julio, quiere decir que tenemos todavía 13 días. 13 días tenemos habitualmente para que el municipio cumpla quien corresponda los formularios con el 14º contrato colectivo, porque el malestar de los compañeros, ellos es que ellos indican que si la directiva saliente hubiese estado al frente, ya hubiesen cobrado la negociación colectiva. Y es que las cosas no son así. Yo siempre vengo manifestando, yo respeto el aprendizaje de cada compañero de la organización sindical, porque es un compañerismo que tenemos que trabajar en conjunto. Los compañeros fueron a la urna, que se fueron apostulando la nueva candidatura para el secretario general, y ellos llegaron, que Dios les tocó el corazón, que voten por mí, y yo soy el representante de los trabajadores. Ahora lo único es lo que yo les pido a los compañeros es que no pierdan la fe, porque esta persona que está haciendo uso de la palabra tiene la seguridad y la certeza que esta tarea que corresponde al formulario, que repito, del 14º contrato colectivo, no me corresponde a mí. Yo lo que tengo que es gestionar, ¿ya? Y darle a los compañeros la voz oficial, lo que hace las autoridades principales, especialmente el Ministerio de Economía y Finanzas. Si ellos le remiten a la Regional del Trabajo para que el municipio subsane, ya el problema estaría ya, porque yo no hago absolutamente nada. A mí toda la documentación me llega es por vía correo electrónico. Y cuando me llega esa documentación, yo estoy informando a quien corresponda del Gala Troncal, para que ellos también, porque claro que ellos también tienen esa información, pero de esa manera nos estamos comunicando.
5: ¿Qué va a pasar ahora, señor secretario, de que no se cumpla pasando estos 13 días?
6: Bueno, es algo lamentable. Yo lo único es, primeramente, le pido a Dios que Él es el Rey de Reyes, señores de señores, que las cosas van a salir bien, no hay que perder la fe. Sucede es, señor periodista, que el día viernes 31 de julio lo reunimos en la sede sindical, como es de costumbre, porque cada fin de mes hacemos las reuniones, y ahí se llegó a un acuerdo, porque tengo la documentación en mano, que fue totalmente, que hice todo para que salga de la misma Regional del Trabajo, y le indiqué a los compañeros. Se ha llegado a un acuerdo que mañana martes 4 de agosto, nos vamos a reunir con la máxima autoridad, que ya se sacó permiso sindical para los compañeros que me van a acompañar, para que la primera autoridad, ella conozca la situación y el malestar de los compañeros que están esperando lo que es el resultado del contrato colectivo y tener su haber en lo que es un derecho que nos corresponde a cada uno.
5: Ahora va a ser la reunión a conversar con el MER Caicedo Pachito, secretario general de Trabajadores, el día de hoy. El MER, ¿cómo está?
6: Muy buenos días a todos los medios de comunicación presentes. Sí, en este momento fuimos recibidos por el jefe administrativo Raúl Bernal, ya que con la máxima autoridad no nos pudimos tener esa cercanía. Ha pasado al 14º contrato colectivo, que se firmó el día 10 de abril del presente año en la Regional del Trabajo de la ciudad de Cuenca. Sucede que los formularios fueron ingresados el día 9 de junio del presente año al Ministerio de Economía y Finanzas, y tuvimos un pequeño percance que fueron vueltas remitidos a la dirección ya mencionada, donde que ahora vueltas reposan aquí en el Gala Troncal para que se dé subsanando. El director administrativo fue muy claro indicándole las falencias donde están, y ellos están siendo muy bien responsables para que eso se dé rectificando y vuelva de nuevamente a la Regional del Trabajo para que ellos remitan al Ministerio de Economía y Finanzas para que todo pues llegue a mejores términos.
5: ¿Cuál es la respuesta del señor director administrativo, del señor jefe personal y todo? ¿Ellos estuvieron presentes cuando se llenaron los formularios?
6: Sí, muy cierto, ellos estuvieron presentes, son tarea de ellos, especialmente del señor director financiero y del jefe administrativo. Ha sido muy claro, ya ahorita pues, en el sindicato tenemos un asesor jurídico, que es el abogado Fausto Fares. Con la presencia de él y el abogado Guillermo Zambrano, lo indicó el formulario número 1, el formulario número 4, formulario número 3, donde que más indica donde que ellos tienen que rectificar. Ellos, no depende de ellos el error, sino que es donde que dice el Ministerio de Economía y Finanzas que se abase al formulario que ellos indican. Parece que un formulario que no lo tiene el Ministerio de Economía y Finanzas, ahora ellos tienen que llegar a presentar en qué tipo de formulario es que tienen que llenar ya la información para que no siga siendo rechazada, ya que aquí en el Gala Troncal, con las explicaciones del señor jefe administrativo, estamos muy claros que es el Ministerio de Economía y Finanzas que tienen que indicar la rectificación, los nuevos formularios que a ellos se refieren para llenar esta documentación. También hay un tema de unos compañeros que están como policía municipal y tienen ellos nombramiento al Código del Trabajo. Eso también hay un problema muy grave que tienen que ya solucionar la máxima autoridad con talento humano, que queden desvinculando a los compañeros del Código del Trabajo, porque ellos no están en el Código del Trabajo, sino que ellos pertenecen a la LOCE.
3: Carmen, entonces en este caso ustedes se van un poco más tranquilos luego de que han hablado con las autoridades o los funcionarios del GAN municipal y ese compromiso de ellos de poder solucionar estos errores.
6: Bueno, de tranquilo no, querida periodista, porque nosotros tenemos que estar ahí perennemente vigilantes, porque los compañeros quieren respuesta exacta a lo que se refiere del décimo contrato colectivo, y estamos en uso de razón, porque eso es nuestro derecho adquirido, que ya queremos que salgan en vigencia, y mientras no se haga pues un buen trabajo como tiene que ser, esos problemas van a haber.
5: ¿Esa respuesta cuándo estarían llegando, pues, Hermel? Porque esto sigue pasando el tiempo.
6: Según indicaba el jefe administrativo, que ellos tienen que pedir una prórroga, tienen que pedir, porque ellos máximo tienen aproximadamente 6 días para ellos responder, y eso es lo que nosotros queremos, estar vigilantemente para que no vaya a haber ningún obstáculo y que los trabajadores, lo que esperan, pronto salga a su vigencia.
5: Hay un tema aquí, Hermel. Por ejemplo, después de todo el proceso donde se firmó, se analizó, se estudió, justo aparecen errores y eso obviamente trunca a ustedes sus aspiraciones.
6: Bueno, conocemos que ya cuando se dio la firma con la máxima autoridad y el comité central que firmaron el contrato colectivo, eso es un hecho, porque así el municipio cuenta con los recursos para cumplir en los roles de pago de cada uno de los trabajadores cuando el contrato colectivo salga a su vigencia. El problema es que se tiene que hacer las cosas como se envía la Dirección Regional del Trabajo, que se llenen los formularios. Como antes indicaba, si un compañero, él es de la LOCE, no tiene que estar incluido en el Código del Trabajo porque vamos a tener ese problema. Tendrán que desvincular lo que es esa partida que le corresponde al compañero para que el compañero que está esperando sus derechos no haya en ese tipo de situaciones.
5: Muchas gracias. Te lo informe con Hermel Caicedo, Pachito.
6: Un gusto. Gracias.
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5: Tenemos las 13 horas con 32 minutos. 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Muchas gracias por la sintonía, la gente del Rincón del Negro. 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Tenemos las 13:34. 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Tecnicentro Gutiérrez, nos vamos a un brevísimo corte comercial y regresamos con más Estelar y Soy La Troncal en este 4 de agosto del 2026.
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11: Hola, ¿me dicen la hora? Son las 10 de la mañana.
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1: Tenemos las 13 horas con 43 minutos. 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Vamos con Pedro Chiriguaya a continuación. Vamos a conversar en este día con Pedro Chiriguaya, quien fue secretario general de los trabajadores. Tema contrato colectivo. Pedro, sabemos lo que ha pasado, cuéntanos, ¿cómo va el tema contrato colectivo? Como un ex secretario general, pues obviamente usted conoce porque estuvo involucrado en eso.
2: Sí, buenos días a la ciudadanía del Cantón La Troncal y a cada uno de los compañeros que laboramos en el CAC Municipal La Troncal. Sobre la cuestión del contrato colectivo, pues se firmó en el Ministerio de Trabajo de Cuenca. De ahí, pues, aceptaron todas las cosas y todos los artículos como estaban. Básicamente, los trabajadores hemos ganado este contrato colectivo. Pero debió haberse ingresado al Ministerio de Trabajo, lo cual se hizo. Se ingresó al Ministerio de Trabajo. Pero en la asamblea de este último viernes que tuvimos, el 31, que fue viernes, nos acaba de manifestar el actual secretario general que el contrato colectivo no ha estado, no el contrato colectivo, sino que los formularios para el Ministerio de Finanzas no han estado bien elaborados. O sea, no comprendemos por qué han llenado mal estos formularios para el Ministerio de Finanzas, cuando se supone que en una asamblea del 10 de junio se formó una comisión y donde estaba incluido, pues, de parte de la administración, quienes tenían que ingresar los formularios al Ministerio de Finanzas, el director financiero y el director administrativo. Bueno,
1: aquí nace una pregunta, Pedro. Si asistieron al director financiero y administrativo, ¿cómo es que se falla en la llenada de formularios?
2: Bueno, esa es la pregunta que nos hacemos cada uno de nosotros, los que estamos, pues, como socios de nuestro sindicato. Se supone que son profesionales que debieron haber hecho las cosas a cabalidad y que conocen el sistema y que conocen el trámite que se debe hacer. No podemos hacer conjeturas, pero ¿qué podría decir? ¿Qué podríamos pensar los trabajadores? ¿Por qué se ingresó mal esa documentación? Y además se formó una comisión para que acompañe en la elaboración, pues, y el seguimiento de todos los trámites que se hagan para ingresar los formularios con cada uno de los documentos al Ministerio de Finanzas, pero al parecer la comisión que se formó no ha seguido tampoco el proceso correspondiente, porque también, pues, dentro del documento del Ministerio de Finanzas manifiesta que no hay ninguno de los documentos que son necesarios para que siga con el trámite en el Ministerio de Finanzas el contrato colectivo.
1: Ahora, Pedro Chiriguaya, y todo esto obviamente retrasa todo el proceso
3: cuando con bombos y platillos se anunció que se lo había firmado y que pronto obviamente entraría en vigencia.
2: Bueno, el contrato colectivo debería estar en vigencia. Es más, ya deberíamos estar cobrando si las cosas se hubiesen hecho como debían de haberse hecho. Pero si no han ingresado bien la documentación, no sé si hablar de mala voluntad, no sé si hablar de falta de conocimiento o si hablar de funcionarios para que acompañe en la elaboración pues, y el seguimiento de todos los trámites que se hagan para ingresar los formularios con cada uno de los documentos al Ministerio de Finanzas, pero al parecer la comisión que se formó no ha seguido tampoco el proceso correspondiente, porque también pues dentro del documento del Ministerio de Finanzas

0: El contrato colectivo debería estar en vigencia. Es más, ya deberíamos estar cobrando si las cosas se hubiesen hecho como debían de haberse hecho. Pero si no han ingresado bien la documentación, no sé si hablar de mala voluntad, no sé si hablar de falta de conocimiento o si hablar de funcionarios que realmente no tienen la capacidad para hacer este tipo de situación. Ahora el Ministerio de Finanzas nos han dado 10 días o ha dado 10 días a la administración para que vuelvan a ingresar los formularios de acorde a la norma.
1: ¿Qué pasa si se cumple esos 10 días y no pasa nada?
0: Habría que ver qué es lo que pasa al final, porque realmente nosotros, al menos yo como trabajador, estoy preocupado porque ahí teníamos muchos nuevos artículos que estaban favoreciendo a los trabajadores. Es más, habíamos logrado dentro de este contrato colectivo que se pague según lo que dice el acuerdo ministerial 054 de 2015, lo que es la alimentación para los trabajadores, que son como $88, y se pague $11 de transporte por los 22 días de trabajo. Vamos a ver qué es lo que sucede, porque realmente, como no hay alza de sueldo, la canasta básica está por los cielos. Imagínense, 100 dolaritos más que iba a nuestros bolsillos dentro de lo que es nuestro salario, excelente, aunque no cubre todas las necesidades en sí, pero realmente ya era un respiro para los trabajadores.
1: Con todo esto, Pedro, se trunca la aspiración de los trabajadores, ¿hay riesgo de que se archive?
0: Bueno, nosotros esperamos que haya sido un error de buena voluntad y esperemos que la señora alcaldesa pues haga corregir de manera eficiente a los funcionarios que elaboraron estos formularios. Yo sé que lo va a hacer porque sé que le interesa que los trabajadores estemos y vivamos en mejores condiciones, y eso esperamos, anhelamos, y que Dios pues le dé sabiduría y le dé la victoria a los trabajadores en esto, realmente que es un derecho.
1: El día de hoy se había planificado reunirse aquí en los bajos del municipio de La Troncada, trabajadores, ¿qué ha pasado?
0: Ah, sí, el secretario general hizo una convocatoria, pero como los compañeros están en su horario de trabajo, al parecer no han venido a la convocatoria. No sé si será falta de apoyo, no tiene poderes de convocatoria, pero no veo aquí a los compañeros trabajadores.
1: Ese mensaje a las autoridades y obviamente aquí nos representa.
0: Sí, el mensaje primero a las autoridades, que tomen conciencia que nosotros somos trabajadores, que vivimos de lo que ganamos y aspiramos pues nosotros con este pequeño sueldo o salario que tenemos, poder sacar nuestra familia adelante. Al compañero que es dirigente, realmente que tome la posta y que haga lo que tenga que hacer, y que en esta nueva, pues nuevo ingreso y elaboración de formularios, haga las cosas como debe hacer y que le dé el seguimiento respectivo para que esto llegue a final feliz.
1: Muchas gracias, Pedro Chiriguay, yo estoy informando donde la noticia está.
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1: 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Muchas gracias por la sintonía. 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Gracias por la sintonía. 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

0: 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Muchas gracias. 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Muchas gracias por la sintonía. Gracias por estar siempre conectados con la buena información. 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Muchas gracias por la sintonía. 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Muchas gracias también. 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Buenas tardes, la gente de Megawatts. Ahora sí nos vamos, tenemos las 13 horas con 57 minutos. El agradecimiento a ustedes por la enorme sintonía. Cuídense mucho, que Dios los bendiga. 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Que la pasen bien, Dios mediante, mañana muy temprano, más información.
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3: Hola, ¿me dicen la hora? Son las 10 de la mañana.
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7: 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Gracias.

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0: en nombre de Dios y en nombre de la Virgen María Santísima, hermanitos del campo, hermanos de la ciudad, reciban el saludo muy cordial de su hermano, amigo y servidor de todos ustedes, el maestro Juan de Dios. Hermanos míos, qué alegría inmensa para mí ver cómo muchos hermanitos que estuvieron visitándome desde tempranas horas de la mañana aquí en mi consultorio y mi oficina, muchos hermanos, los pobres, que llegaron completamente enfermos aquí en la casa de curación, en donde todos los días muchísimos hermanos, familias enteras están llegando a realizar la consulta. Están llegando, queridos hermanos, los pobres muy enfermos, a realizar esa limpieza, esa curación. Son muchísimos los hermanos que todos los días me están visitando. Hermano mío, yo le hago la cordial invitación para que usted hoy día pare de sufrir, para que usted hoy día deje de llorar. Aquel hermano campesino, aquel hermanito agricultor, quizás se encuentra ya reposando, descansando. Quizás usted, mi querido hermano, te encuentras triste, te encuentras completamente apenado, estás totalmente preocupado, porque quizás una enfermedad viene acabando con tu cuerpo, con tu vida. Aquel hombre campesino, aquel hermano agricultor, aquel hermanito que en esta hora se encuentra sintonizando este hermoso programa, hoy día yo le hago la cordial invitación para que usted hoy día pare de sufrir, para que usted hoy día deje de llorar, para que usted hoy día nos visite, porque quien te habla en este momento, el maestro Juan de Dios, me encuentro por primera y única vez. Recuerden, queridos hermanos de la sintonía, que me encuentro atendiendo todos los días aquí en este lindo y hermoso Cantón del Triunfo. Aquí me encuentro atendiendo, ayudando, curando y dándole solución a todos sus problemas. ¿Quién te habla? El maestro Juan de Dios. 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Muchos de mis hermanos que me están también ya visitando desde la parte del Cañar, de la Troncal, hermanitos de acá del Guayas, hermanos de Los Ríos, hermanitos que me están visitando todos los días y ya se están comunicando con el curandero de los pobres, el maestro Juan de Dios. Hermano, les hago recordar que estoy atendiendo todos los días. Aquí me encuentro atendiendo a mi querido hermano espiritual. Aquí se encuentra la casa de Dios, la clínica del alma, el paraíso de los pobres, el templo mayor de la verdad. Cuando usted va a llegar a visitarme, va a encontrar a muchísimos hermanos, va a encontrar a familias, va a encontrar a muchos hermanitos, jóvenes, señoritas, que están llegando a pedir una ayuda, que están llegando los pobres muy enfermos a pedir un medicamento para curar esa enfermedad, para aliviar aquel dolor. Aquella madre que se encuentra sintonizando este hermoso programa, hoy día yo le hago la cordial invitación. Aquella madrecita, aquella mujer que llora, que sufre, aquella hermana que en este momento quizás te encuentras enferma, años tras años vienes arrastrando un dolor, una enfermedad incurable, ya la ciencia médica la desahució. Usted, mi querida madrecita, que en este momento quizás te encuentras completamente triste porque estás viendo el peligro dentro de tu hogar, o porque de repente en este momento usted está viendo cómo la mala suerte la castiga a tu hija, como fue el caso de esta señora que me vino a visitar, esta hermanita Manuela, que vino hoy día a visitarme acá a mi consultorio, y con lágrimas en los ojos me decía: maestro Juan de Dios, ya no sé qué hacer, me da tanta pena de ver cómo mi hijita realmente va de tropiezo en fracaso, no tiene suerte en el amor, ya tiene 3 hijos y de diferentes apellidos. Esta señora Manuela, que llegó a visitarme, ella me contaba el problema de su hija. Y cuando comencé a realizar un seguimiento a través de las cartas, nos dimos cuenta claramente de que su pobre hijita había sido víctima de un ligamiento, de un amarre, de una brujería, de un salamiento. Por eso yo le hago recordar nuestro único número de celular, para que usted en este momento ya pueda escribir su mensaje de texto, ya pueda realizar una llamada y pueda consultar, pueda conversar con el maestro Juan de Dios. Voy a darle lectura al primer mensaje recibido. Este mensaje me dice: maestro Juan de Dios, estoy escuchando su bonito programa. Le escribo, quiero saber sobre la enfermedad que tiene mi padre. Él es nacido bajo el signo Leo. Ya tiene mucho rato, dice, enfermo. Dígame, ¿será de Dios o será algo malo que le hicieron? Atentamente me despido, la hija preocupada. Bien, atención a la persona que me está escribiendo este mensaje. Primeramente déjeme decirle, mi querida y respetada hijita, analizándole bien su mensaje, me he dado cuenta claramente de que tu padre, este señor que a la actualidad cuenta con 63 años de vida, esta enfermedad que tiene él no es ninguna cosa mala como ustedes, toda la familia, se lo están imaginando. La enfermedad que tiene Rigoberto, tu padre, realmente es para la ciencia médica. Él necesita de la mano de un buen médico, ya que él se encuentra con una enfermedad que realmente es muy conocida. Se llama realmente prostatitis. Él se encuentra con una enfermedad, la próstata. Esto se le está realizando ya una enfermedad muy crónica que lo va a llevar a una enfermedad cancerígena. Llévelo, porque todavía tiene solución tu padre. Lo van a someter a una operación. La ciencia médica va a darle solución a este problema, a esta enfermedad. Suerte, mi querida hermana espiritual. Gracias por escribirme. Gracias por confiar en mis amplios conocimientos. Te habló tu hermano y servidor, el maestro Juan de Dios. Hermano, ciencia y verdad para todos los pueblos. Otro mensaje. Este mensaje me dice: hola, maestro Juan de Dios, estoy escuchando su bonito programa. Quiero que por favor me ayude y me diga con respecto a mi enfermedad, ya que me encuentro muy mal. Soy la mujer del signo Escorpio. Dígame si tendré curación o no. Atentamente me despido, dice. Bien, atención a la hermana que me escribe este mensaje. Primeramente déjeme decirle, mi querida y respetada hermanita, analizándole bien su mensaje, me he dado cuenta claramente de que usted lleva el bonito nombre de Medali. Mi querida y respetada señora Medali, déjeme decirle claramente que, visualizándole su signo, veo claramente que usted cuenta con 36 años de vida, pero la enfermedad que usted tiene, este es producto del daño, de la maldad, de la brujería. ¿Y sabe por parte de quién? De esta señora que lleva por nombre Carmen. Esta señora te ha hecho el daño, la maldad, la brujería. Carmen, a la cual usted le prestó un dinero, y por el problema de este dinero viene el odio, el rencor, la venganza de esta mala mujer. Cuando usted fue a reclamarle y a cobrarle el dinero que usted le había prestado, ella se enojó, se molestó contigo. Mi querida y respetada hermanita, sé que me estás escuchando, pero esos terribles dolores que tienes en tu cuerpo, sientes como unos hincones, unas punzadas, las piernas te duelen, los brazos, la cabeza, es porque a usted la tienen completamente amarrada, claveteada, te velan con velas negras. Esta mujer es la persona a quien te ha hecho todo este daño, esta maldad. Hermanita, sé que me estás escuchando,
1: pero realmente usted necesita de una ayuda, de una curación urgentemente, venga mañana mismo acá a mi consultorio, venga trayendo un poquito de tierra de la casa, tráigase 3 velas de color blancas y tráigase un cuy, que yo voy a realizarle una limpieza a través de la pasada del cuy. Suerte, mi querida hermana espiritual, gracias por escribirme, gracias por confiar en mis amplios conocimientos. Te habló tu hermano y servidor, el maestro Juan de Dios. Hermanos, un saludo muy especial a mis hermanitos que me están sintonizando, muchos de mis hermanos que me están sintonizando todos los días a través de esta prestigiosa radio. Sí, sí, bueno, adelante. En este momento tengo la presencia de una hermana, de una señora que se está acercando a las cabinas de esta prestigiosa radio para hacer público un agradecimiento, un testimonio de fe, porque gracias a Dios ella se encuentra completamente curada. Ella está totalmente agradecida con el maestro Juan de Dios por la gran curación que ella recibió. Dígame, hermanita, ¿cuál es su nombre?
2: Mi nombre es María Leiva Vargas. Tengo la edad de 50 años. Sufría delicada de salud, muy mal. Tenía un tumor. Los médicos decían que tenía un cáncer, pero al llegar, tres la mejoría. Yo vivía prácticamente muy triste. Vivía agobiada con esta preocupación. Yo me siento muy mejor. Me siento mejor y esa hinchazón, esa en mi estómago que estaba hinchado, ha bajado bastante. No tengo nada, mi querido hermano. No tengo nada. Estoy muy sorprendida. Y también mis familiares. Y agradezco a Dios que escuché su bonito programa que hace. Y creyendo en Dios y en la Santa Biblia, me he mejorado. Tengan fe en el sanador. Va a quitar ese agobio, esas enfermedades malignas que son puestas. Queridos hermanos, les recomiendo bastante que a mí me he mejorado. Y tengan solamente fe en él. Aproximadamente 5 años he vivido con ese tumor. Y mi barriga era como una mujer gestando, por lo menos de unos 5 a 6 meses. Era un tumor muy grande.
1: Alabado sea Cristo, alabado sea nuestro Señor. Gracias, Padre Celestial. Otro milagro más realizado aquí en la casa de Dios. Otra hermanita que gracias al maestro Juan de Dios, ella ha sido curada, liberada. Porque hermanos, recuerden que estos testimonios en vivo son lo que nos garantiza a nosotros por las grandes curaciones que nos encontramos realizando todos los días. Hermanos míos, que abundancia de bendiciones, ya que todos los días muchísimas son las personas que están encontrando la solución a todos sus problemas. Bueno, hermanos de la sintonía, sinceramente ha llegado el final de nuestro programa, no sin antes invitarles para el día de mañana. Mañana realmente por esta misma emisora y a esta misma hora, que Dios y la Virgen derrame muchísimas bendiciones en cada uno de sus hogares.

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